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1: Benjamín Abadeo.

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1: Las lluvias tomando fuerza a partir del próximo jueves.
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1: Y sí, ya tenemos las delicias, las facturas, hay muchas de crema pastelera, sándwich de miga, medio plato de canelones con carne y salsa blanca, de todo para hoy. Así que, quédate, tenemos la mejor música.
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1: Los canelones los ajusticiamos a eso de las 9, 2 minutos. Dale. Y lo más importante, te tenemos a vos. Así que, ¡arrancamos! Yeah.

Son las 8 de la mañana, 11 minutos, y estás escuchando Vale 97.5, la temperatura 4 grados en la ciudad de Buenos Aires. Es verdad, hace frío, pero el cielo está despejado, la humedad del 74%, el viento del oeste a 4 kilómetros por hora y la visibilidad de 10 kilómetros. Para hoy esperamos una máxima de 14. No va a llover en este sábado, con cielo despejadísimo en la mañana. Qué lindo, vamos a ver el sol. Recién le estaba comentando a Villita que lo lindo de esta época es que ya empezamos a llegar a la radio temprano y ya tenemos luz del sol. No es de noche como hace algunas semanas, ¿no? Claro, bebé. Mañana, domingo, mínima de 4, máxima de 13 grados. Tampoco va a llover, pero mirá qué contento que se pone con cielo algo nublado a parcialmente nublado en la tarde-noche. El lunes, cuando vayas a la guardería, mínima de 6 grados, la máxima de 13, tampoco va a llover, con cielo parcialmente nublado. En los controles, no tuve tiempo para presentarlo hoy, el regreso más esperado, Esteban Villita Villarruel, frente a la consola principal de Vale 97.5. Bienvenido, Villa. Mi nombre es Marcelo Foz. Bueno, y el bebé también. Y está el bebé, pero que no quiere que lo nombre por el nombre, solamente que le diga bebé. Bueno, bebé, tranqui, que la vamos a pasar lindo. Vas a ver, tenemos hermosas canciones. Hay un montón de oyentes que ya están pegados a la radio, no solamente acá en Capital, en el Gran Buenos Aires, estamos en todas las provincias de la República Argentina, así que hay que prepararse para un sábado magnífico, un sábado lindo, un sábado alegre, repleto de buena energía, así que te esperamos a través de nuestro WhatsApp, el 1150050975, grabanos tu nota de voz o también mándanos tu mensaje escrito. Dale, que acá te estamos esperando, como siempre, con los brazos abiertos en Vale 97.5. Ricardo Montaner que se va. Chau, Ricardo. Yo puedo hacer. Llega Aitana. Me encanta. Levantamos con la española. En la mañana del sábado de Vale 97.5, Aitana en el coche.

0: Estamos escuchando a Luis Miguel en la mañana de Vale 97.5 con ¿Cómo es posible que a mi lado? 8 de la mañana, 21 minutos. La temperatura en este momento 4 grados, mucho frío en la ciudad, pero ya amanecido. Hoy máxima de 14 sin lluvias, con cielo despejado en la mañana, algo nublado en la tarde y parcialmente nublado en la noche. Nos metemos ya mismo en nuestra plataforma WhatsApp, nos metemos en el 115-0050-97.5. Dice por acá, hola, buen día Marce, ¿cómo estás Villita? Mirá qué hermosa mañana en Chivilcoy con 2 grados y un poco de viento. Buen fin de Claudia de Chivilcoy, que nos mandó un video hermoso por allá por Chivilcoy. Me dan unas ganas de irme un fin de semana a Chivilcoy a disfrutar, a descansar, a reencontrarme con la naturaleza y de paso la visito a Claudia de Chivilcoy. ¿A quién tenemos por ahí, Villita, en las notas de voz? ¡Muy buenos días!
1: Buen día, Marce, querido. Muy buenos días, Mario de Paraná.
0: Pero ¡qué genio!
1: Muy contento con este sábado acá en Paraná, estamos con el sol a pleno, ya estamos en la verdulería. Hoy es un día hermoso para trabajar, estar dentro de la verdulería, escuchando música, con la compañía de ustedes, así que bueno, te mando un abrazo y que tengas un buen sábado. Suerte, Marce.
0: Buen sábado para Mario de Paraná, que está en la verdulería. Me imagino que con el frío la verdura dura un poquito más, ¿no? Sobre todo las de hoja, digo, la lechuga, la rúcula, acelga, espinaca. ¿O no, Mario? Con el frío está todo más que bien, ¿no? Me imagino que con calor se debe apapchuchar todo. Sí, sí, segurísimo. ¿Tenemos a alguien más por ahí? Muy, pero muy buenos días.
2: Hola, buen día, Marce. Soy Giselle San Martín. Bueno, yo soy de Tauro, así que estaré expectante al horóscopo.
0: Bien.
2: Te mando un beso grande. Que tengas buen
0: fin de... Sí, te mandamos un beso muy, pero muy grande. La previa del horóscopo que arranca a las 9 de la mañana y a partir de las 10 el horóscopo full. Y cerramos con este. Dice, buen día, camino al trabajo con frío, prendida la radio, disfrutando mi mate mientras viajo. Buen fin de semana, abrazo de parte de Estela. Todos los mensajes están llegando a través del 115-0050-97.5.
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mañana, 33 minutos, temperatura 4 grados, sonando la oreja de Van Gogh con 20 de enero. Nos metemos en la información del tránsito. Esta hora, Avenida Libertador, entre Lucena y Tagle, corte parcial por obra. Hay corte total por obra en Tucumán, entre Maipú y Florida. También en Carlos Calvo, entre Avenida Jujuy y Catamarca. Godoy Cruz, entre Cerviño y Juncal. Valle, entre Riglos y Avenida José María Moreno. Y Humberto Primo, entre Avenida Entre Ríos y Combate de los Pozos. Todos estos lugares con cortes totales por obra. Con respecto a los servicios, hablamos de los subtes. Línea D, Estación Tribunales, y Línea E, Estación Urquiza y Estación Entre Ríos, cerradas por obras de renovación integral, y las demás líneas de ferrocarriles y subtes funcionando con cronograma de sábado, cronograma de fin de semana. Miren que en un ratito ya nos metemos nuevamente en nuestro WhatsApp. Nos metemos en el 1150050975. Queremos saber qué andas haciendo a esta hora de la mañana. Queremos saber desde qué lugar estás escuchando Vale 97.5. Queremos saber si hay fulbito, si hay rugby, si hay básquet, si hay hockey en esta mañana, y vos estás llevando a tus hijos, a tus hijas, o si sos uno de los jugadores o jugadoras, o si vas de hinchada. Todo a través del 1150050975. Y no nos olvidamos de aquellos que están trabajando hoy, Vale, a full en los hospitales, en los supermercados, en los taxis, en los remises, en los autos de aplicación, vos que estás yendo por la ruta. Así que da tu presente en el 1150050975. Seguimos ahora con Sebastián Yatra y Fantasía.

música Made in Colombia. Por un lado Santi Cruz, por el otro lado Morat, haciendo Una y Otra Vez. ¿Cómo la están pasando en esta mañana? ¿Cómo estamos en este sábado? Qué lindo recibirlos a través de nuestro WhatsApp. La forma que tienen todos ustedes de meterse en Vale 97.5. Por acá dice, hola Marce, desde Catamarca, en este momento yendo a trabajar a la fábrica Alfajores. Muy contentos porque fuimos los ganadores del oro en el Mundial del Alfajor. Así que a full la producción del mundialista en estos días. ¿Sabés que justo estaba charlando con mi señora que el otro día me dice, ¿sabías que en el Mundial del Alfajor ganó un alfajor catamarqueño? Y le pregunto, ¿no? Le digo, ¿pero qué tenía de particular ese alfajor? Me dice, era un alfajor en base a higos, nueces y una cosa más, me indicó. Y le digo, qué rico, por favor. Así que, Leonor, vos que mandaste el mensaje, si nos querés mandar una encomienda con el alfajor mundialista, lo probamos sin ningún problema. Mirá el bebé. Bebé, ¿vos querés alfajor mundialista? Claro, le gusta, de higo. Sabés que nunca comí alfajor de higo en mi vida, así que felicitaciones, ¿eh? Ante todo, grande, grande ese triunfo. Tenemos por ahí una nota de voz, Esteban Villita Villarruel, el renovado y liviano Villarruel.

0: Rita Villarruel. Tenemos algún mensaje. Hola, buen día.
1: Hola, buenos días, Radio Vale. Yo estoy en el trabajo, los escucho desde Tucumán.
0: Mira.
1: Todos los días, en un pueblito que se llama Trinidad. Me gustaría que me pasen el tema de...
0: ¿De quién?
1: Camilo, Vida de Rico.
0: Bien.
1: Que tengan un bendecido sábado. Besos.
0: Te mandamos un beso grande y para todos los que nos escuchan por allá en Trinidad y que tengas una linda jornada de trabajo. Hola, acá viajando desde Oro Verde a Concepción del Uruguay con los chicos de atletismo del CEF 26 a competir en los provinciales. Y nos lleva a Daniel. Dice el mejor chofer. Besos para todos. Bueno, que les vaya muy bien. Che, a los chicos de atletismo me hiciste acordar cuando yo era mucho más chico, que estaba en la primaria, que íbamos a los torneos juveniles bonaerenses y hacíamos atletismo, hacíamos handball, volei, hacíamos fútbol, todas las disciplinas. Nosotros nos anotábamos, en algunos salíamos primero, en otros salíamos últimos, nos goleaban, a veces goleábamos nosotros, pero la pasábamos tan lindo. Qué importante que es el deporte, la verdad. He hecho grandes amigos gracias al deporte, así que a meterle con todo. Me dan ganas de llorar. Tenemos uno más, Esteban, por ahí. Te decimos buenos días.
2: Hola, Marce, ¿cómo estás, querido? Acá de Paso de Río y Corriente, disfrutando la fiesta del guiso, internacional del guiso.
0: ¿La fiesta del guiso? Muy bien, muy bien. Bueno, te mandamos un saludo muy, pero muy grande. A disfrutar con todo. Y cerramos con este, Marce. Mandale saludos a los chicos que están trabajando acá con los boxer. Nasa, Lisa, Rocío y hoy vino Pame. Deciles que le metan pata, gracias. Cuando me decís trabajando con los boxer, primero pensé en los calzoncillos, ¿no? Pensé en los calzoncillos boxer, ese modelo. Y después se me pasó por la cabeza también la raza de perro. ¿Están trabajando con perros o con calzoncillos? ¿Con quiénes están trabajando? Les mandamos un beso muy, pero muy grande. Que tengan una linda producción o si no, un lindo paseo con los boxers. Todos los mensajes llegan a través del 115-0050-975. Te prometemos lindas canciones, te prometemos un sábado soñado y te prometemos también alguna sonrisa en estas 5 horas. Así que vamos a intentarlo. Vamos con más canciones. Llega Agus Bernasconi y Yami Safdi con Besos en Pausa.

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1: Ya son las 9 en punto de la mañana. La temperatura 4 grados en la ciudad de Buenos Aires. 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
1: Y te saludamos a vos que te levantaste hace un ratito porque querés aprovechar el sábado. Hola vos que hoy arrancaste un poco quejoso, quejosa, pero ya escuchaste tu canción favorita acá en Vale y te sacamos una sonrisa. ¿Cómo?

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chicas, ¿cómo andan? ¿Cómo están? Feliz sábado, feliz mañana de fin de semana, que estamos juntos. Un día más, una nueva mañana en el aire de la 1. En la mañana de más de uno, está pasadita la 1 de la tarde, como todos los días. En esta mañana nublada en la ciudad de General Alvear. En este invierno que de a poquito se va despidiendo. Y por supuesto acá te estamos acompañando como cada una de las mañanas, ¿eh? Ya desayunando, el mate, el café, echando el agua en el termo, algo rico para acompañar, algún cafecito, algún mate. ¿Qué hay del otro lado? Contanos, ¿eh? Vamos, que queremos leerte y queremos acompañarte como lo hacemos todas las mañanas, como lo hacemos todos los días. Y sobre todo el fin de semana, que ya nos relajamos un poco, porque viste que el fin de semana ya nos relajamos un poquito, ya nos quedamos con un poco más de música, pero siempre, no olvidando la información y todo lo que destaca la mañana de más de uno, que hacemos junto con Javi, con Francisco, como siempre, como todos los días, aquí en 96.9, 95.5, y claro, está en todas las plataformas digitales como cada una de las mañanas. Así que vamos juntos, ¿eh? Vamos que tenemos, vamos que te escuchamos, y vamos que arranca de la mejor manera de esta mañana. Cielo nublado en la ciudad de General Alvear. Venite, por supuesto, a las plataformas digitales, venite a YouTube, venite a Twitch, venite a todas las plataformas digitales, que ya te estamos esperando para programar juntos las mejores canciones aquí en el aire de Radio 1. Así que vamos hasta pasadita la 1 de la tarde, y queremos saber por dónde vas, y si tenés algo programado también para el fin de, no los contáis, te vamos leyendo. Ponemos primero en la mañana de más de uno, canciones de fin de semana, canciones de sábado, canta.

la mañana con... Yo quisiera en el 2625-40-1746. Bienvenidos a todos los que se van sumando a las plataformas digitales. ¿Cómo andan? Que tengan una hermosa mañana del otro lado. Hola, Paulín, ¿cómo estás? Buen día. Está mi amigo el Tatón Moyano por ahí, que me había dejado un mensaje, recién lo veo. Estaba de temprano el Tatón. Ha pasado de largo. Dice, buen día, hermano. Acá esperando que arranque la 1. Qué grande. Mirá qué foto que me mandó. No, es un crack. La foto que mandó el Tatón... Por esa hora dormía todavía, Tatón. Estás por ahí, hermano, no estás. Estás por ahí. Quiero ponchar la foto que me mandó. Ahora se la voy a mostrar en un toque porque... ¿Sabes qué hizo el babo? Ya tenía YouTube puesto antes que largáramos. O sea, ya estaba en nuestro canal de YouTube esperando que nosotros llegara con las facturitas, el mate y por supuesto el sticker de Radio 1. Qué grande, Tatón querido. ¿Estás por ahí, hermano, o andás por ahí? ¿Estás por ahí o no estás por ahí? Buenos días. Hola, Pablo, ¿cómo estás? Que tengas una linda mañana. Muchas gracias. Muchas gracias por los que nos van acompañando en este fin de semana. Ya iremos contándote cómo va a venir el tiempo hacia el fin de semana y cómo viene para el resto de los días en nuestro departamento. Mirá el Tatón allá. Mirá qué grande. De fondo, el canal de YouTube de Radio 1, el termo, con el sticker de Radio 1, por supuesto. Mirá las facturitas, mirá allá. Mirá, Radio 1 esperando. Mirá qué rico se ve eso, por Dios. Gracias, amigo, que tengas una linda mañana. Gracias, Tatón. Gracias, amigo. Gracias, amigo. A ver, acá me respondió. Oiga. Acá firma, hermano. Vamos, Tatón, todavía. Aunque no lo creas, yo por esa hora de la madrugada todavía estaba durmiendo. Hola, Pablito, buen día, ¿cómo estás? Que tengas un bonito fin de semana. Gracias. Hola, buen día. Soy Ale de Colonia López. Pasamos el tema de migrantes Celevera, me duele que me duela. Hola, Ale, hola, Colonia López. ¿Cómo estás? Buenos días. ¿Cómo anda la Colonia López? ¿Cómo está la Colonia López esta mañana? Buenos días. Hola, Pablito, ¿cómo estás? Linda mañana. Yendo para el trabajo y escuchándote muy bien. Muchas gracias. Muchas gracias. Bueno, gracias. Gracias por ir dejando sus mensajes. Nosotros queremos leerlos, queremos escucharlos. 2625-40-1746, como todas las mañanas, aquí juntos en el aire de la 1. Son las canciones del fin de semana, son las canciones del sábado que suenan acá mejor en la 1. A ver cómo viene la avenida. Vamos al centro. Se viene la nueva avenida en Alvear, vamos.

dice Axel. Estas son canciones típicas de un sábado por la mañana nublado, ¿viste? Hola, hola, Pablito, buen día. Buen día, dale que te estaba esperando. Me cagan a pedo si no llegó temprano, La audiencia, dale. Dale que te estábamos esperando, hermano. Dale, dale, dale. Acá estoy para acompañarnos juntos. Mirá, gracias por la fotito y todos los negocios. Hola, Mari. Qué hermoso local que tenés, por Dios. Mirá, ahí nos está escuchando en Azares, en pleno centro de la ciudad. Hola, Mari. Buen día. Dice, buen día, Pablito. Como todos los días, escuchándote. Ella nos mira siempre por la... O nos escucha, nos mira. Nos mira barra nos escucha por la notebook. Que tengas un lindo día. Abrazos, Mari. Qué bonito local que tenés, por Dios. Amé. Todo con las luces y croica. Bueno, venden todos homeridos, todo perfumería, todo esto ahí en pleno centro de la ciudad de Avenida Alvear Oeste. Mirá, qué bonito. Te digo que es hermoso laburar ahí. Un relajo todos los días. Se ve tan contenta paz ese lugar. Se ve re bonito, María. Así que te felicito. Está muy, pero muy, muy lindo tu negocio. ¿Lo tenés? 10 puntos. Así que gracias, gracias por... Además, gracias por mirarnos y por ponernos ahí en la compu, A través de YouTube, seguramente. Buen día. Hola, Pablo. Buena mañana acá, escuchándolos como todos los días. Bonito fin de semana, nos dice Vivi. Hola, Vivi. Buenos días. Buenos días, ¿cómo estás, Vivi? Buen día, acá, mirá como una foto. Acá mirando y escuchando la 1, pasamos el tema de Alexander Pires. Cuando acabe el placer, buen sábado para todos. No, me ha dejado un fotón por acá también para compartir, mirá. ¿Quién es? Hola, Johnny, querido hermano, qué buen tele que tenés. Qué buen equipo de música, por Dios. Qué buena foto están enviando en el día de hoy. Me acaba de pasar un fotón. Un fotón por acá, mirá, por acá nos está mirando y nos está escuchando. Mirá el rack, el tele, el parlante. Muy, pero muy buena, Muy, muy buena. Muy buena foto. Muy buena foto. Y siempre ahí, siempre Radio 1 como todas las mañanas. Cuánta gente encendiendo el televisor. Cuánta gente que está encendiendo el estéreo del otro lado. Así que muchas, pero muchas gracias. La radio y en cada uno de los puntos. En cada lugar, ahí va Radio 1, como siempre, acompañándote. Llega más canciones. Canta Alexander Pires. Acaba de ser elegido y cuando acaba el placer. Voy a...

0: Pires. Estamos viendo el paseo de los artesanos en la cámara a ese sector oeste. Qué nubosidad, ¿no? Que aparece, parece a los que están en el streaming, ¿viste? Cuando hay una tormenta de verano. Así se ve el cielo a lo lejos ahí en la cámara que venimos compartiendo. Hola, hola, buen día. Che, me voy a inaugurar la hora, Hay un cafecito, Grace, esta mañana, verá. Hola.
1: Buenos días. Pablito, ¿cómo estás?
0: Bien.
1: Bueno,
0: un sueño.
1: Algo rico, calentito.
0: Un sueño.
1: Muy, muy rico mi cafecito. Bueno, a pesar del día nublado,

Gracias, Grey. Qué rico se ve ese café, Grey, por Dios. Que tengas un lindo desayuno. Le digo al tatón, tengo sueño. Me está costando el sábado a la mañana, Le damos comienzo a esta primera hora exclusiva de la mañana que inauguramos juntos. 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
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Hola, Pablín, buen día, hermosas las canciones para despertar un sábado a la mañana. Que tengas una hermosa y linda mañana. Bueno, muchas gracias. Igualmente para todos ustedes. Hola, Pablo, ¿cómo estás? Linda mañana. Siempre con la 1. Donde vaya sonando con la 1. Muchas gracias. Gracias. Gracias por ponernos cada mañana y por elegir Radio 1 en cada punto donde vayas. Elegís la 1 y como cada mañana. Programando las canciones en el 2625-40-1746. Chica, además no bucean. Miren cómo se ve el sector oeste, suroeste ahora de la ciudad. Mirá las nubes que se ven allá, nubes negras, parecen como si fuesen nubes de tormenta. Sin Bandera con Sirena, vamos.

0: Sin Bandera. Cantan esta mañana. Mirá, mirá, mirá cuánta nubosidad hay. Hola, hola, buen día, Pablo. Quiero saludar a mi hija Anto González. Un día especial para ella. Poné algo de Ulises. Me levantó bueno. Ahora le programamos. Es un día especial para Anto. Ok. Bueno, ojalá que sea un buen día para Anto, por supuesto. Así que ya le programamos en un ratito. Che, muchas gracias a cada mensaje. Un montón a esta hora de la mañana. El cielo está con nubosidad en nuestro departamento. La temperatura actual, para irnos ya a la pausa, deben rondando ahí los 3, 4, 5, 4. No, mira, un poquito más, me sorprendió. 7 grados. Para hoy una máxima en 16. Para hoy sábado, mañana domingo va a continuar nublado. Una mínima en 2 y una máxima en 17. Hacia el lunes cielo nublado, mínimo en 6, máximo en 20. No se descartan que en la mitad de semana pueda haber justamente lluvias acá para nuestro departamento, y veremos si se cumple o no este fenómeno, ¿no? El efecto del niño que llegaría con lluvias para gran parte de la región, ¿no? De todo el país. Sin Bandera y Sirena, hacemos la primera pausa. 2625-4017-46. Te leemos, te escuchamos, donde vayas. Es siempre Radio 1, así que no te muevas de ahí. Ya venimos. Pausa, no se muevan, vamos.
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7: Momento de más canciones, 9:44. El plan de la mariposa llega con el túnel de la vida en este sábado.

0: esposa con este túnel de la vida. Mientras vamos viendo las obras que ya comenzaron en la avenida Alvear Oeste frente a la plaza y el municipio. Así está la ciudad de General Alvear en esta remodelación, en esta renovación, esta hermosa avenida que va a quedar en nuestro departamento. 2625401746. 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Recordá que seguimos trabajando, hablando de la remodelación de la avenida y todo esto. 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Buenas, buenas. Hola, Pablito, buen día, ¿cómo estás, crack? Hermosa música, bueno, muchas gracias. Hola, hola. Buen día, buen día, buen día, buen día, buen día, buen día. Buen día.
1: Hola, querido, buen día. Que tengas un excelente fin de semana.
0: Gracias igualmente.
1: Solito trabajando.
0: Como todos los sábados.
1: Bueno, que Dios te bendiga mucho. No estás solito, pues estamos todos.
0: Están ustedes del otro lado.
1: El equipo acá de viendo todo y escuchando todo.
0: Vamos nomás.
1: Querido mío, te hago una pregunta.
0: Dime.
1: Perdona la molestia.
0: Dime.
1: ¿Cómo juega River y a qué hora me lo podés decir?
0: Okay. Sí.
1: Gracias,
0: por supuesto,
1: bendiciones.
0: Por supuesto.
1: María del Carmen y Daniel. Chau, chau.
0: Chau, chau. ¿Cómo estás, María del Carmen? Mira, te cuento que además de transmitir todo el fútbol a nivel local este fin de semana, se jugó a las semifinales de ida entre Real del Padre recibiendo a Ferro y Andes recibiendo a Colón. Bueno, vamos a estar además con todo el fútbol grande de la Argentina. Hoy juega Gimnasia de Mendoza, además se jugó el Lobo Mendocino con Gimnasia de La Plata a las 4 de la tarde. Juega la Lepra esta tarde, 6:30, visitando Independiente Avellaneda. ¡Qué partidazo en el Libertadores de América! Y tu querido River Plate, María del Carmen, juega mañana, 7:15 de la tarde, recibiendo en el Monumental a Vélez. Y después, en 9:30 de la noche, estaremos desde el Cilindro para Racing y Boca, mañana domingo, y todo el fútbol a nivel local. Claro, está, te lo vamos a llevar acá como siempre en la 1, así que viene completito el fin de semana. Pablito, buenos días, que tengas un hermoso fin de, siempre escuchándote, grado este, gracias, gracias por estar ahí. 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suscríbete a nuestro canal, dale like o me gusta como te salga en la tele, si no está traducido al español, dejaros un comentario que ya los leo en el chat de YouTube, así que vamos, ayúdennos con ese favor, justamente porque ustedes nos hacen el favor, canta con el favor, las pastillas del abuelo, vamos.

0: pastillas del abuelo de esta mañana.
1: 2 minutos para las 9. Buenos días, Pablito. Farmacia Libertadora, fue con la 1. Vamos, Millo, se nos pegó la suerte de Boquita. Estas gallinas, mirá, si no ganan mañana, las gallinas van a quedar corriendo vuelta, ¿eh? ¡Vamos, gallinas! Ojalá que pierdan, ¿eh? Ojalá que pierdan. Ojalá que pierdan las gallinas estas, che. La gallina desplumada esta. Gallinas, mirá. Hola, buenos días. ¿Qué tal? Hermosa mañana. Saludos para todos ustedes. 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Un abrazo. Hola, Huguito, querido. ¿Cómo estás, Hugo? ¿Qué haces, hermano? ¿Cómo estás, pa? ¿Cómo va esa carnicería, Hugo? ¿Cómo van esos cuchillos? ¿Cómo va el Supermercado Todo? Que recién estuvimos contando las ofertas que tiene hasta hoy Supermercados Todo. Pablito, qué buena música, hermano, por favor, qué lindo es escuchar Radio 1. Bueno, muchas gracias. Me ponen basura en Farmacia Libertad. Oh, qué feo, Juli, ¿eh? Te voy a bloquear, ¿eh? Ya estás bloqueada, Juli. Así que Farmacia Libertador no escribe más, ¿eh? Buenos días, hola, Pablito. Gracias por tu linda compañía, por toda la onda que le pones todas las mañanas, ¿eh? Como decían recién un audio, acá estamos todos para acompañarte el sábado, claro. Que por ahí a los que se van sumando el sábado no está ni Javi ni Francisco. El sábado estoy yo con todos ustedes, ¿eh? Que están ahí al otro lado en la radio o en las plataformas digitales. Mira, me encantan las nubes, cómo se siguen viendo en el paseo de Montesano. Mira, allá en el fondo el monumento. Mira cómo se ve todo. Bueno. Chicas, chicos, más grandes, más chicos, los que están del otro lado, nos vamos a la pausa porque estamos en hora exclusiva, ¿eh? Tengo que ir a la hora grabada junto con nuestros amigos de Mundo Animales. 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Nosotros aprovechamos y hacemos esta pausa para poder cumplir con ellos. Ya volvemos con mucho más. Acá en la mañana de Más de Uno. Cada canción, cada música, también la vas programando vos del otro lado. Pausa, ya venimos.
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4: Bien, Romeo y Julieta, como siempre nos están escuchando. 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El lugar donde el gusto está de moda, con la atención, está Zulema, está Flor, está Fernando, está todo el equipo de Romeo y Julieta. Que siempre cuando nos ponchamos en la avenida Alvear Oeste, allá se alcanza a ver la puerta, el local de Romeo y Julieta. Mira, en esa cámara, en esta que está acá, ahí en la esquina, hacia la izquierda como para el monumento, allá vemos el cartel rojo de Romeo y Julieta, que lo estamos enfocando ahí. Muchas gracias. Bueno, se le mando un saludo a Javi Begorria, ¿Qué pasó? Me abrió el Spotify, me hizo esta nueva cámara con la que estoy saliendo ahora, me hizo una nueva escena. Se sentó 2 minutos, hizo 10 cosas el Javi, Así que nos va escuchando. Saludos. Hola Pablito, buen día. Excelente sábado, acá por preparar el mate y esperando que salga el sol, que se corran estas nubes. Saludos, dice Dai desde Limpión. Hola Dai. 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Hola Dai, querida, que salgan muy ricos esos mates, Dai. 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Pablito, buen día, te estoy viendo en casa, tranqui, tomando unos mates, el saludo, muchas gracias. Hola Claudio querido, ¿cómo estás, hermano? Que tengas una gran mañana para vos, nos está mirando mientras va tomando mates. Hola Pablito, linda mañana, todos los días te vemos y te escuchamos con tus compañeros, muy bien, claro, con Francisco y con Javi. Ya por supuesto, el lunes ya volvemos los tres juntos a la mañana de más de uno. Mira, acá está el tele de Claudio. Mirá cómo nos está viendo. Hola Claudio querido. Ahí, mirá qué bien que nos vemos en ese tele, pero por el amor de Dios. Pablito, buen día, saludanos. Estamos en Carmenza, te escuchamos todas las mañanas, pero muchas gracias, muchas gracias. Bueno, y antes que se vaya la hora, yo quiero mostrar esta foto. Mirá, eso es en Vidrería Diagonal, porque estamos en la hora de Vidrería Diagonal. Le mando un abrazo enorme a Silvio Huerta. Gracias, amigo, por todo, ahí por todo, la mano quemado, Silvio Huerta, muchas gracias. Silvio, tenés este pegamento, ahí está, sí, obvio. Mirá, un orgullo alberense, una empresa de San Luis le ha mandado esta cabina completa del tractor para vidriar, porque según ellos, los puntanos, le pasaron nuestras referencias y que somos muy conocidos en la zona, y se vinieron de San Luis, mirá, lo estamos viendo en pantalla, a vidriar la cabina justamente del tractor, la cabina completa de San Luis, se vinieron a Alvear porque le dieron buenas referencias de Vidrería Diagonal. Viajaron de la ciudad puntana a General Alvear para hacer el trabajo acá en Vidrería Diagonal. ¡Vamos todavía! Ande, Silvio. 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Así que bueno, un lujo, Silvio. Gracias. Te mando un abrazo enorme, amigo, que esté muy, pero muy bien. Nos vamos a los clasificados y ya viene la nueva hora de la mañana. ¡Vamos!
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4: Se venden ópticas delantera, faro trasero de Volkswagen Gol Pau en excelente estado. Tratar al 2625-413520. Se vende sembradora de alfalfa, también sirve para sembrar cebolla. Tratar al 2625-581769. Se venden 35 hileras de palos de viña para arrancar en zona de la Marzolina. Tratar al 664931. Hasta aquí clasificados por radio.
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4: Bueno, ahí le estamos dando la bienvenida a esta nueva hora de la mañana cuando pasan 13 minutos de la hora 10 en todo el país. 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Vamos, Punto Este todavía. Buenos días, Punto Este. Hola, hola, Pablín. Buena mañana, hermano. Qué música, por Dios. Pero muchas gracias, muchas gracias, muchas gracias, muchas gracias, muchas gracias. Momento de Ciro y los persas con Luz.

recomiendo que estén atentos porque hay cortes por obra, recambio de redes de agua potable y cloacas. Está habilitada media calzada, Independencia, desde Estanislao Ceballos hasta calle Intendente Morales, media calzada. Habilitada media calzada, solo circulación vehicular, sentido de este a oeste, por avenida Alvear Oeste, desde calle Sarmiento hasta calle San Rafael. Y a tener precaución. Atenti, mucha precaución en esquina de avenida Alvear Oeste y calle San Rafael, ¿eh? Porque ahí hay diferentes elementos. Recuerden que se están haciendo las obras de la remodelación de nuestra nueva avenida Alvear Oeste. Cuidado a la hora de transitar, tengan mucho cuidado y las precauciones. Ahí tenemos el flyer en pantalla y de fondo, por supuesto, nuestra avenida para que ustedes tengan las recomendaciones y sepan dónde se está trabajando. Y a tener cuidado a la hora de circular porque se está haciendo el recambio de los caños, ¿no? De las redes de agua potable y también de cloacas, ¿eh? Atención peatones y ciclistas, respetar la señalización, no acercarse a las obras, ¿eh? No acercarse a las obras, tener mucho cuidado, pedimos disculpas por los inconvenientes. Estamos trabajando desde la Municipalidad de General Alvear para esta nueva avenida Alvear Oeste, ¿eh? Así que comunicado por obras que estamos viendo en esta mañana. ¿Cómo andás, Pablo? Linda mañana, hermano. Gracias. ¿Quién está ahí del otro lado? ¿Quién anda del otro lado? Más audio, más mensajes. En el 40-17-46. A ver qué tenemos. Hola. Buenos días. Hola, buen día, Pablito. Que tengas lindo fin de semana. Para tu tranquilidad, las gallinas ganamos mañana, dice Tita. No sé, Titita. Sábado 22, Chelco Rabbit Club, M16, Andina versus Cuyo a las 11:30. Hoy juegan nuestros chicos de Tomás Lucero de Alvear. Y Angelo Di Giovanni de Bob en el seleccionado mendocino. Vamos, chicos. Vamos, ellos. Tomás Lucero de Alvear y Angelo Di Giovanni de Boven en el seleccionado mendocino. Vamos los chicos, que van a estar jugando hoy, 11:30. Toda la suerte para ellos dos. Vamos los alvearenses todavía. Buen día, bendiciones. Todos los días te vemos y te escuchamos. Saludos, muchas gracias. Muchas gracias. Hola, Pablito, excelente la música. 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Hola, Betita. 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Hola, Pablo. Los vemos todos los días. Que tengan una bendecida jornada. Muchas gracias. Muchas gracias, Nina nos dice hola Pablo en YouTube del Mercado Municipal, puesto 11, te escuchamos, la mejor radio, gracias Nina, gracias el Mercado Municipal, puesto 11, que ahí nos tienen en YouTube. Y Silvana dice hola Pablito, ¿cómo estás? Yo te cuento que estoy en diálisis desde acá, te estoy mirando por YouTube, desde el celular, mientras estoy en diálisis. Bueno, Silvana, vamos todavía, Sil, te mando un beso enorme. Bueno, qué bueno, ella nos tiene ahí en el celular y nos está mirando. Bueno, gran beso para vos, Sil, te mando un beso enorme, que está ahí justamente, bueno, con su diálisis y ella nos está mirando por el celular. Así que te mando un beso, pero gigante, Silvana, enorme para vos. Y si querés programar tu canción, también lo hacemos, Sil, con vos. Así que vamos todavía. Te mando un beso enorme, Silvana. Somos más de 300 a las 10 de la mañana con 25 minutos y explota el fin de semana en General Alvear. Che, ayer más de 50 me gusta en 3 minutos nada más. ¿Cuánto me gusta tenemos? A ver cuánto me gusta. Chicos, 9 me gusta. No, vamos, ponerle me gusta a la transmisión. Esto no es nada, no es ni una migaja, vamos. Ayer sumamos más de 100, más de 50, porque ya teníamos 50 en 3, 4 minutos. Así que me le ponen me gusta a YouTube. Vamos. Tenemos 9. No, chicos. ¿Cómo vamos a tener 9 y somos 300? Me extraña que no estén llenando la taza de comentarios en el chat y que no le estén poniendo like o me gusta a esta transmisión en vivo. Ahí está. Ahí se sumó uno. 10. Es muy poquito, chicos. Somos 300. Vamos. No quemos mal ante otros streamers, por favor.
estemos mal, que cuando la gente entre, vean, mirá, cuántos me gusta tienen, que tengamos 100, 200 me gusta. Dale, dale, ponele me gusta a esta transmisión en vivo, que nosotros te seguimos acompañando como todas las mañanas en la 1. Canta la Berizo, es el turno de...

0: Paso, cantando en esa mañana con madrugada. Hola, Pablo. Te vemos todos los días, que tengas una linda jornada, pero muchas gracias. Buen día, Paulín. Buen día, Paulín. Mirá, andado Javito por ahí. Mirá, qué grande. Javito que iba a andar por ahí, por Punto Este, ha pasado por el Tito, mirá. Me mandó la foto y claro está, el Tito que nos está mirando como siempre. Mirá, ahí ha pasado Javi hace un ratito nada más. ¿Dónde me quedó la...? ¿Dónde está el show del Tito? A ver, por acá lo tengo. Ahora lo voy a ponchar, mirá, para que lo vea. Qué grande, Tito querido. Ha pasado Javi por allá. Mirá, qué grande, qué grande. Mirá, me pone Paulín. Ha ido el Javi por allá, anda por los Alveares Oeste, Javito, en esta mañana. Mirá qué grande. Mirá, ahora lo voy a ponchar para que lo vea. De fondo, por supuesto. De fondo ahí estamos, por supuesto, Radio 1, como todas las mañanas en la mansión del Tito, que no nos mueve, ¿eh? El Titito nos pone en la tele todas las mañanas en Santa Fe y La Prida. Mirá, esto acaba de ahora, hace nada, 5 minutos, mirá. Mirá el Javi ahí. Con el Tito y allá Radio 1 de fondo, ¿eh? Radio 1 de fondo, mirá qué grande. Vamos, Tito querido, mirá. Abrazo enorme. Santa Fe y La Prida, mirá. Ahí está, mirá la bandera de Argentina, mirá. Y ahí estamos nosotros allá de fondo, Javi, el Tito, mirá. Mirá qué grande. Un abrazo, Titito querido. Siempre abierto, almacén el Tito, Santa Fe y La Prida. Alvear Oeste, hola chicos. Buenos días, saluden a Claudio, que hoy está cumpliendo sus 50 años. Que lo amamos, dice Mariela. Feliz cumple, Claudio. 50 años, Claudio, querido, que la pasen muy, pero muy lindo. Feliz cumple. Che, ¿cuántos cumpleaños hoy? ¿Cuántos cumples? Leoninos, ¿no? En esta época del año de Leo, ¿no? Bueno, saludos enormes y le tenemos que mandar un abrazo enorme, pero enorme, enorme también a otro que hoy está celebrando y que es de este lado y es del automovilismo. Le tenemos que mandar un saludo enorme. Felices 50 para Pablo Chocolate Álvarez, un pibe. ¡Feliz cumple, Paulito! Que la pase muy bien. 50 años del Chocolate Álvarez hoy. De Pablo Chocolate Álvarez. Hoy preparador de autos en categorías tradicionales. Pero además el Chocolate fue uno de los grandes pilotos en el Sport 4 que tuvo General Alvear. Y hoy el Chocolate está celebrando 50 años de vida. Chocolate querido, feliz cumple. Que la pase muy, pero muy bien, Pablo. Un abrazo. Creo que nos está escuchando, Pablito, ahí en el taller, así que te mandamos un beso enorme acá de toda la familia. Un abrazo para vos, Pablo. Que la pases muy bien. Es el cumpleaños del Chocolate Pablo Álvarez hoy. Preparador de autos, mecánico, ex piloto del Sport 4, el Chocolate Álvarez, ¿eh? Che, qué lástima que no tengo ninguna foto del Sport 4. Si no sabes qué, le inventamos una carrera el Sport 4 en esta temporada del Chocolate. Un abrazo, Pablo. Feliz cumple, hermano. Que la pase muy lindo y que disfrute de sus 50 pirulitos. Nada más y nada menos que 50 años para Pablito Chocolate Álvarez. Buen día, Pablo. Que tengas una hermosa mañana. Siempre te estamos escuchando. Muchas gracias. Gracias, Pablito. ¿Puedes decir dónde van a estar los autos antiguos? Y ya les cuento en un ratito. Hola, hola. Buen día. Buen día, buen día, buen día. Hola, hola. Hola.
1: Digo, te estoy escuchando.
0: ¿Qué te pasa, María del Carmen?
1: Decirle a esa chica Silvana, que no la conozco, pero yo sé que Dios la conoce. Sí. Que ponga toda la fe en Dios y esas vidas van a salir bien. Vamos. Y todo su cuerpo va a ser sano. Para la
0: escucha, Sil.
1: Ponle un tema bonito que se levante, que levante el ánimo. Chao, querido, perdona la molestia, María del Carmen y Daniel.
0: Gracias, María del Carmen. Siempre tan linda, María del Carmen, pero por supuesto. Ahí Silvana va a salir adelante, pero claro, está, ya nos está mirando por YouTube, está en diálisis, nos contaba. Pablito, acá estoy en Río Cuarto, nos escriben por YouTube Gladys. Estoy con mi hermana María viéndote. Saludos, ella se llama María Varas. ¿Cómo estás, María Varas? ¿Cómo andas, María Varas, en Río Cuarto? Hola, Gladys. Alejandro Escudero dice, hola, Pablito, buen día para todos, en especial para Antonella González, que hoy está cumpliendo años, que le pase muy lindo. Es la reina de la casa, de parte de Alejandro, Agustina y Delfina. Dedicale rompecabezas de amor de las pastillas del abuelo. Bueno, lo voy a dedicar eso ya que estamos en esta onda. Y de paso, Anto, que hoy está celebrando su cumple, que la pase muy, pero muy lindo en su día. Y ahí, por supuesto, la estaban saludando, que es la reina de la casa, de parte de Alejandro, Agustina y Delfina. Las pastillas cantan. Después, a una nueva pausa, nos vamos.
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4: 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Vamos, Mindo Saez. Sí, hay fotos por acá y nos escriben con esa foto que nos sacaron, que nos están mirando. ¿Y qué dicen? A ver, Oli, buen día, Pablo, ¿cómo estás? Como siempre, disfrutando de su compañía. Saludo para mi niña Sarita y Sofi, que recién están por desayunar, son lo más. Bueno, muchas gracias por la foto. Hay quien nos escribe. Primero le mandamos un beso a Sarita, ahí que está por desayunar junto con Sofi, que están levantados un ratito y estamos ahí en la tele y ya van a desayunar este sábado por la mañana. ¿Cómo estás, Analía? Analía Belén. Hola, Analía Belén. ¿Cómo estás? Buenos días. Buen día, Pablo. Queremos saludar... Y ahí estaba mostrando la foto. Queremos saludar a Juli Blanco por su cumpleaños. Desearle todo lo mejor en su día. Los chicos del Movimiento Evita. Le mandamos un abrazo grande para Juli Blanco, que hoy está celebrando su cumple. Feliz cumple, Juli. Saludos de paso para todos los chicos del Movimiento. movimiento Evita, de General Alvear. Saludos para ellos que siempre están haciendo una acción solidaria. Chicos, buen día. Quiero saludar a Oscar Leitón, que está hoy cumpliendo años. Que pase un excelente día. Feliz cumple, Oscar. Que la pase muy, pero muy bien. Buen día, buen día. Buen día, Pablito. Buen día, hermano. Pasanos un temita de Soda Stereo, Signo. Qué temón. Para los chicos del cementerio, que estamos de guardia. Abrazo, buen fin de papá. Hola, Chinito. Pero qué temón, por supuesto. Estoy para irme a los nacionales. Creo que me has dado el pie justo para irnos a los nacionales, porque ya nos venimos con la hora grabada, porque ya han pasado 53 minutos de la hora 10 en todo el país. Saludos para todos los chicos ahí que laburan en el cementerio. Están de guardia, amigo. Chinito, te mando un abrazo. Hace como 1000 años que no te veo, hermano. Así que tengas un abrazo gigante, gigante. Un abrazo enorme para vos y que tengas un gran fin de semana. Momento de escuchar a Soda con Signos.

0: Eso es algo de soda para los chicos del cementerio, para el chinito que lo pega, están de guardia este fin de semana. Bueno, para Carlito, no sé si anda por ahí, para todos nuestros amigos, ahí los chicos del cementerio que siempre nos tienen. Creo que nos tienen la compu, ¿no? El chinito ahí en el cementerio, ¿no? Gracias. Gracias por estar siempre con Radio 1, ¿eh? Bueno, me voy a la pausa. Tengo que mandar dos saludos. Uno para Eugenio de Jaime Prat, que hoy está cumpliendo años, que han llamado acá para saludarlo. Lo saluda a Luz y le dedica un tema. Algo viene arriba, una cumbia para que baile. Bueno, ya en un rato le estamos dedicando algo al cumpleañero, Eugenio de Jaime Prat. Feliz cumple, Eugenio. Yo tengo que mandar un saludo especial para unas personas que salieron perdidas ayer por la noche, me han dicho. Tengo que mandar un saludo. Digo, no puede ser que pase esto. Yo no lo podía creer. Digo, pero tanto se desorientaron. Digo, pero si ellos van y vienen, yo no puedo creer, digo, que esta familia se haya desorientado tanto. Le tengo que mandar un saludo a toda la familia Nebsa, que en vez de salir para Carmenza, salieron para Real del Padre anoche. Dicen, lo agarramos en el truco acá con mi viejo y mi tío. Nada, pobre, no ligaron nada. Le dimos para que tenga que, para que reparen, claro. Nosotros lo vimos que salieron anoche, pero salieron para el norte, no para el sur. Quedaron tan mareados después de la paliza que se comieron anoche en el truco, que salieron de familia Nebsa, el Pedro, el Luis, el Antonio, Marco. Bueno, Lucas, ahí bueno, toda la familia Nebsa. Así que si sos de Carmenza, escuchá. Así que te hicieron así, no tengo que decir. Te ganaron los Velasco. No le ganamos. Paliza anoche a la familia. A la familia Nebsa. Una papita, ¿eh? Así que ya no les queremos jugar más. La próxima ya le dijimos que le vamos a jugar al Chinchón, al Pedro, al Luis, al Antonio. El Antonio de punta me tocó anoche. ¿Por qué? Una papita el Antonio. Así que... Si sos de Carmenza, preguntá la noche cómo le fue a la familia Nebsa en el truco, ¿eh? Saludos, ¿eh? Qué grande, grande. Saludos para toda la familia Nebsa, ¿eh? Excelentes tipos, ¿eh? Pablito, genial la radio, qué buena onda que le ponen a la mañana. Me encanta la música que estás poniendo hoy. Bueno, la gran mayoría la han programado ustedes. La gran mayoría de las canciones la han programado ustedes. Ya hago la pausa y ya vuelvo, ¿eh? 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Ya venimos, no se vaya.
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12: ¿Cómo le va el Megamas? 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Tengo que corregir un saludo de cumple porque, claro, yo dije para Eugenio y Jaime Prat, nada que ver la que me mandé. Nada que ver. Hoy está celebrando ella y le tenemos que decir un feliz cumple. Porque nada que ver lo que yo leí, claro. Cualquier cosa dijiste. Ponle el feliz cumple porque se lo merece. Hoy está celebrando 81 pirulos. La pelusa, Eugenio. Ahí está. ¡Feliz cumple, Pelu! ¡Que la pases muy, pero muy lindo! Claro, Pelusa Eugenio hoy está celebrando sus 81 años de Jaime Prat, ¿eh? Que la pases muy lindo. La saluda a Lucy. ¡Feliz cumple, Pelusa! ¡Feliz cumple, 81 pirulitos! Para ella, así que a celebrar, que la pasen muy, pero muy lindo, Pelusa. Perdón que lo leí mal, yo fui el sonso, Pelusa, ¿eh? Si no, ¿qué has leído? Cualquier cosa, nada que ver. Nada que ver, así que Pelu, feliz cumple. Pásala muy, pero muy lindo en tu día y que disfrutes muchísimo, ¿eh? Así que ahí está el saludo arreglado para la cumpleañera en el día de hoy. A ver, ¿qué más tenemos por acá? Más saludos. Ya viene la nueva hora, ya viene el Uno Solidario, 40-17-46. Por acá se han sacado una selfie y nos están mirando. A ver, ¿quién anda del otro lado? Que además nos ha dejado mensajes por acá, a ver. Por acá los tengo. A ver qué nos dice. Se sacó esa foto, nos está mirando y nos dice lo siguiente. Buen día.
2: Bonito, ¿cómo estás?
12: Muy bien.
2: Te estoy escuchando, te estoy viendo.
12: Muchas gracias.
2: Te estoy mirando por YouTube. Buen día.
12: Buen día.
2: Una bonita mañana.
12: Muchas gracias.
2: Un bonito sábado. Te deseo lo mejor. Y bueno, quiero saludar a toda mi familia. Un gran abrazo.
12: Muy bien, ¿qué más?
2: Siempre te miramos, te escuchamos los sábados, porque en la mañana, bueno, uno trabaja, en la tarde también, así sí. Que bueno.
12: Qué genial.
2: Así estamos, hay que trabajar.
12: No nos queda otra, lamentablemente.
2: Te habla Sandra de Cultura.
12: ¡Hola, Sandra!
2: La verdad que has puesto una buena música hoy en la mañana, qué bueno. ¿Viste? Me encanta.
12: Gracias, Ani. Uno más me envió. Se copó con los audios, me gusta.
2: Y con tu buena onda, Pablito. Viva la Radio 1.
12: Vamos, Sandrita, querida. Gran abrazo, mirá. Qué selfie te he sacado. Buen color de pared, tenía buen color. No me gusta, dijera Rodrigo de Paul. ¿Qué no me gusta? Está muy bueno. Mirá todo el adorno. Hasta el equipo de música. Gracias, Sandra. Le mando un beso enorme que ahí nos mandaba la selfie. Por supuesto, la estábamos ponchando a ella en esta mañana. 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

0: se ofrece, señora, para podar y también se hacen trabajos de motosierra. Tratar al 2625-591881. Se ofrece, señor, para tareas de plomería, electricidad y trabajo de construcción. Comunicarse al 2604-31-6198. Se solicita trabajo de ayudante de albañil, pintura, reparación de muebles, limpieza de lotes. Llamar al 466911. Se realizan en tareas agrícolas, limpieza de lotes y terrenos. Comunicarse al 2625-456796. Se impermeabilizan canales de río con siloc bolsa y además se realizan estructuras de tela antigranizo para frutales y viñedos, también mantenimiento. Comunicarse al 2625-456796.
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0: decesos. A la edad de 84 años ha dejado de existir el señor Lucio Héctor Palomo. Su cuerpo fue velado en Sala 2 de Sexagal y recibió sepultura ayer por la tarde en el cementerio local. El señor Lucio Héctor Palomo se domiciliaba en General Alvear, servicio de sepelio prestado por Sexagal y empresa Suchelli. A la edad de 83 años ha dejado de existir el señor Luis Miranda. Su cuerpo está siendo velado en Sala 1 de Sexagal y recibe sepultura hoy sábado a las 15:30 en el cementerio local. El señor Luis Miranda se domiciliaba en Alvear Oeste, servicio de sepelio prestado por Sexagal y Cochería Arbeló.
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0: son los Rodríguez con 10 años después. Bueno, este fin de semana transmitimos todo el fútbol, ¿eh? Este fin de semana se viene todo el fútbol grande de la Argentina y las semifinales. Mañana estaremos con todo el equipo de Sucesos Deportivos, 4 de la tarde, perdón, para Andes Colón. Y media hora más temprano, 15:30, Real del Padre frente a Ferrocarril Oeste. Viví toda la emoción del fútbol local por Radio 1, transmisión en vivo que vas a poder seguirla a través de nuestro dial 96.9, 95.5 y acá en este canal en YouTube. Pero solamente recuerden en formato audio porque no está permitido el streaming. Así que van a poder igual seguirlo acá en Radio 1 Alvear. En YouTube lo van a tener este canal, pero obviamente con Pacífico espera por alguno de estos equipos para la gran final del fútbol de General Alvear. Y ya se nos viene el torneo regional el 30 de agosto donde va a debutar el Sport Club Pacífico, que nos va a estar representando a todos los alvearenses en el torneo regional de fútbol. Hola, hola, buen día. Pablito, ¿cómo estás? Soy María Vara, aquí con mis hermanas Gladys, y Lucía, viéndote por internet de Río Cuarto, Córdoba. Saludos a mi cuñado Miguel Severa y Fernández, que están en la parrilla. Mirá, están preparando un lechón, pero qué rico, por Dios. Y nos están mirando desde Río Cuarto. Saludos, pero muchas gracias que nos mandaron un videito que nos están mirando, que más temprano nos estábamos saludando. Muchas gracias. Saludos para los cocineros del merendero Nuestro Gal, como todos los sábados que nos están mirando. Saludos para Rati, para Juli, Rulo y Gise, que siempre están ahí los chicos del merendero cocinando todos los sábados y nos están escuchando y mirando. Muchas gracias, gracias. Mira, ¿y esto dónde es? A ver. Ah, ahí en el cementerio, mirá. Nos miman con unas tortas fritas. Mirá, los chicos, ahí están Carlitos. Mirá, vamos todavía. Una rica torta frita. Ahora lo poncho en un toque, lo voy a mostrar porque se están castigando también, mirá por acá. Y ahí nos tienen en la compu como siempre. Los chicos del cementerio, todos los que están de guardia también laborando este fin de semana. Mirá, a ver, ponémelos por acá. Muchas gracias, por cada una de las fotitos y también por mostrarnos lo que van haciendo. Mirá, matecito en mano, torta frita que viene muy bien para este fin de semana que están ahí disfrutando. Así que, gran abrazo, mirá cómo están esas tortas fritas todavía. Pablito, buen día. Hoy mirándolos con la tele en casa. ¿Me parece serio? ¿Es un aviso? Sí, mañana, te cuento por acá que mañana 9:30 se va a celebrar misa en la capilla Nuestra Señora de la Carrodilla en calle O, llegando a 10 de la Marcelina, justamente. Así que muchas gracias. Bueno, repito, entonces mañana 9:30, 9:30 de la mañana se va a celebrar misa en Capilla Nuestra Señora de la Carrodilla, en calle O, llegando a 10 allí en la Marcelina. Así que saludos. Hola, buen día.
1: Hola, ¿cómo estás? Soy Alexia Real del Padre.
0: Hola, Alexia Real del Padre.
1: Quiero mandar un saludito a mi prima que está cumpliendo años, Olivia. Muy bien. Y hoy vamos a ir a festejar su cumple.
0: Feliz cumple.
1: En Villatuel.
0: Feliz cumple.
1: También le quiero mandar un saludo a mi papá que está trabajando. Él es muy trabajador.
0: Ah, muy bien. Está preparando un turrón.
1: Y también por mi mamá, porque yo debe estar rabiando con los Melli. Y también a los Melli. Y yo estoy en la casa de mi abuela Marcela.
0: Haciéndose turrón, mirá.
1: Y bueno, le mando un saludo. Y eso. Y le hicimos una torta a mi prima y quedó re linda.
0: Mirá, y la estaba mostrando acá abajo, me pone, es un turrón, mirá qué rico. Bueno, saludos para ahí para la prima que va a Villatuel hoy. Bueno, nos pega el número del doctor Carrizo por acá, ya venimos cumpliendo, chicos, ¿cómo están? Buena mañana, muchas gracias. Más mensajes, lleno, muchas gracias. Buen día, ¿cómo estás? Feliz cumple para Nina de Boven, que la queremos mucho, aparte de su papi. Feliz cumple, Nina, que la pase muy, pero muy lindo. Hoy está celebrando Nina su cumple y es de Boven. Feliz cumple. A ver, ¿qué hay para acá, Pablito? Que tengas una linda mañana. Muchas gracias, muchas gracias. A ver en YouTube, ¿qué más hay? Mauricio Matías dice desde Villatuel, siempre te escucho, la mejor compañía. Gracias, Mauri. Muchas gracias, Mauri. A ver cuánto me gusta, recolectábamos, estábamos en 9, después nos fuimos a 11. Imagino que habrá 30 por lo menos. Muy bien, 37. Muy bien, dale me gusta a los que se van sumando. Dale, venite que somos casi 400 ya en esta mañana de sábado. Venite a Radio 1 al ver en YouTube. Radio 1 al ver en Twitch, canal 72 de Senza Cplay. Y dale me gusta a esta transmisión en vivo. Así podemos ir haciendo que siga creciendo cada vez más ese canal que llega a todos lados y que claro está en la compañía de todos los alberenses. Somos el streaming más, pero más visto de todo el sur de la provincia de Mendoza y nos posiciona como el streaming más visto de General Alvear y esto nos hace llevar a programar canciones. Además, en este fin de semana

0: son los tipitos sonando en esta mañana con silencio mientras vamos viendo el centro de la ciudad, de transitar con precaución. Estamos viendo la montaña de tierra, todo señalizado, con los tachos, con todo, pero habilitada a media calzada avenida Álvaro Oeste hacia el sector oeste justamente de la ciudad. Van pasando allí los vehículos en la nueva avenida Álvaro Oeste. 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Ahí está, Nico y Eli. 11 de la mañana, 38 minutos, en todo el país, en la mañana de Más de Uno.
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0: ¿Ves eso? A la edad de 78 años, ha dejado de existir el señor Cipriano Bonifacio Holguín, Chacho. Su cuerpo será velado hoy sábado a partir de la hora 14 en sala de San Pedro de la Tuel. El señor Cipriano Bonifacio Holguín, Chacho, se domiciliaba en San Pedro de la Tuel, servicio de sepelio prestado por Sexagal y Cochería Arbeloa.
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5: Bueno, saludo para todo el equipo de Trozadero Domínguez, el fin de semana trabajando. 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Y como ha sido una mañana de muy buenas canciones y de todo hemos tenido, momento de viajar por algunos recuerdos, canta José Luis Perales en esta mañana. Esto dice Gente Maravillosa, así, en la mañana, además de uno, fin de semana.

0: dice Perales, con gente maravillosa. Hola, Pelu querido, mira, nos está viendo en 25 de mayo, se sacó la selfie en La Pampa, 25 de mayo, con Radio 1 en la peluquería. Hola, Pablito, saludo 25 de mayo, saludo a mis tíos Chano, Mar, Chupetes, Ricardo Vargas, un abrazo, dice el Peluca. Mirá qué cortecito clavaste, Peluca querido, mirá el matecito, allá en la tele, la Pelu Radio 1. Saludos para la Tana, para la querida Venecia, un beso para la pequeña Venecia, un beso, Peluca. Bueno, la cantidad de televisores encendiendo con Radio 1 en el fin de semana que viene con transmisiones, fin de semana que viene con el fútbol grande de la Argentina, fin de semana que viene con todo el fútbol a nivel local, hay un montón, como todos los fines siempre, acá en Radio 1. Pablo, linda mañana. Estamos en el barrio de San Carlos, escuchándote, muchas gracias. ¿Qué otro barrio anda por ahí? A ver, quiero escuchar o leer lo que me escriban con los barrios. Barrio San Carlos, ¿qué otro barrio hay rápido? Está el Calén, está el San Francisco, está la Irrigación, está el Prensa, está el Primero de Mayo, está el Municipal, está el Policial, está el Nevado, ¿está o no está? ¿Está algún barrio Alvear? ¿Está el Calén o no está el Calén? ¿Qué otro barrio? ¿Está el Bistolfi? ¿Está el Guarini? A ver, ¿qué barrio hay del otro lado? ¿Qué otro barrio hay del otro lado? A ver, ¿por qué barrio andamos? ¿Qué barrio nos estás escuchando? ¿En qué barrio está el Jardín? ¿Está el Docente? ¿Qué barrios hay del otro lado? ¿Qué otro barrio hay por acá? A ver, hay audio. Mejor si es por audio, mejor. Así lo vamos escuchando ustedes. A ver. Hola, buen día.
1: El barrio Los Ranqueles.
0: Barrio Los Ranqueles, muy bien. A ver, ¿qué otro? Vamos a hacer un popurrí de barrios. A ver, ¿qué barrio hay acá? Acá hay una foto, no hay barrio. Hola, buen día. ¿Qué barrio hay del otro lado? A ver los barrios.
1: Ah, barrio Docente, Pablito.
0: Docente.
1: Hola, Sal. Que tengas excelente día. Te queremos. Beso, familia Lucero.
0: Gracias, San. Barrio Docente, barrio Los Ranqueles. ¿Qué otro barrio? A ver, hola. ¿Qué otro barrio?
2: Hola, Pablito, buen día. Buen mediodía ya. Acá te escuchamos del barrio Pellegrini.
0: Barrio Pellegrini, vamos al barrio Pellegrini. ¿Qué otro barrio? Hay una foto y saludos para quien acá.
3: Hola, Pablito. Barrio Nevado número uno presente.
0: Vamos al Nevado.
3: Quiero saludar a mi hijo Rubén Darío Vilche, que anoche también estuvo festejando el día del Durlero.
0: Muy bien.
3: Él es otro trabajador del Durlo. Besitos, gracias.
0: Muy bien, salud. Uy, explotó. Los escuchamos siempre. Mirá la cantidad de barrios. Barrio Centenario, los escuchamos siempre. ¿Dónde es el barrio Centenario? ¿Dónde queda el barrio Centenario? ¿Dónde es? Barrio Isla Gorostiague. A ver, ¿qué hay por acá? ¿Qué otro barrio? Buenas.
4: Hola, Pablito. Buen día.
0: Buen día.
4: Que tengas un lindo fin de semana.
0: Gracias, Juancito.
4: El mejor barrio de Alvear.
0: ¿El Nevado?
4: Barrio El Nevado.
0: ¿Qué otro? Hola.
5: Hola, Pablo. El barrio San José.
0: San José.
5: Soy Elisa.
0: Hola, Elisa. Acá cerquita. ¿Cómo estás, Elisa? Acá muy cerquita. Hola, hola. Hola, hola. Hola, Ramón. Hola, Roxy. Hola.
6: Buen día, Pablito. Acá, barrio San Carlos. Bien, volviendo el laburo.
7: Hola, Pablito, buen día, ¿cómo estás? Barrio San Carlos presente.
0: Muy bien, pero ¿cómo andan los dos?
6: Todos los fines de semana, hijo.
0: Salud.
6: Un abrazo grande. A tener muy buen fin de semana.
0: Gracias, igualmente. Mirá, para que los voy a ponchar rápido a ellos. Mirá. Ahí están, mirá. Hola, Roxy, hola, Ramón, barrio de San Carlos. Buenas. ¿Qué otro barrio? Uy, se llenó, hola.
8: Los Soledades, por Centenario.
0: Centenario, ¿dónde está el Centenario 2 del Centenario? Buenos días, Pablito, acá del barrio La... ¿Eh? Acá del barrio, ¿así se llama? En serio, no, se llama, sí, de Real del Padre. Buenos días, hola.
9: Hola, Pablito, Barrios Mata 1.
0: Hola, Barrios Mata 1, buenos días. Ah, no, se llenó. Pablo, te escucho del barrio Río Tuel. Barrio Sute, dice Gladys. Pablo, te estamos viendo desde el Puente Colorado Carmenza. Allá donde están los hombres que han perdido el truco. Allá la familia Nepsa. Buen día, hola.
10: Hola, Pablo, buen día. Del barrio La Isla de Gorostiague.
0: Hola, La Isla. Barrio 4, Carmenza, excelente programa. Hola, Carmenza, qué lindo, Carmenza. Pablito, te escucho de calle Río Mendoza, casi Montes de Oca, dice Silvia. ¿Dónde más están escuchando Radio 1? A ver, hola.
11: Hola, hola, Pablito, buen día.
0: Lleno,
11: buen
0: lleno,
11: día.
0: Lleno.
11: Feliz sábado, acá del barrio Malvinas, Argentina 1. Acá estamos, como todas las mañanas, viéndote y escuchándote.
0: Vamos, el Malvinas.
11: Disfrutando de la música linda que estás poniendo.
0: Muchas gracias. Amigo, acá en Barrio Sanidad, dice Fabito, planchando en Barrio San Cayetano, poneme un tema, pum, para arriba, soy Ale. Ahora pongo tu foto, Ale, en un ratito. Buenos días, desde Real del Padre te escuchamos. Vinimos a pasear y festejar el cumple de mi sobrina de corazón, Brianita, que tenga un bonito día, 2 añitos está cumpliendo. Hola, Real del Padre. Barrio Vacino, Pablito, ¿cómo le va al Barrio Vacino? Buenos días, ¿cómo anda el Barrio Vacino? Buenos días, Pablito. Ahora voy a poner la foto. Te vemos en calle 9, Albero Este. Claudia y Cefe. Hola, Claudia y Cefe. ¿En serio se llama? Yo lo voy a leer. ¿Tanga loca? No, no puede ser. Así se llama, ¿no? ¿Cómo se va a llamar así, chico? ¿En serio se llama posta? Bueno, yo lo leo. ¡Hola!
12: Ah, el barrio El Desvío.
0: El barrio El Desvío. Buenos días. ¡Hola!
13: Hola, Pablito. Acá estamos. Escuchando usted acá del barrio La Llorona. ¿Quién te habla? Y la señora que sueña con vos.
0: La señora que sueña con vos. Buenos días, un barrio en crecimiento, pero estamos en ruta 143 Sur y calle 5 por Centenario, cerquita de Radio 1. Che, gracias por la fotito, ahora las voy a poner. Ahora las voy a poner la fotito en un ratito. Es Silvia, hola, mirá qué lindo, mirá. Uy, está lleno de fotos. Ya los poncho en un toque porque... Barrio Los Colonos, buen día, Pablo, que tengas un buen fin de semana. Barrio 21 de septiembre, desde Oeste, buenos días. Hola, Oeste, buenos días. Hola.
14: Hola, Pablito.
0: Ahora pongo la foto.
14: ¿Cómo estás? Quiero mandarle un saludo. Hoy es cumpleaños de mi palina.
0: Sí.
14: Mi palina. Alejo Montedioca.
0: Muy bien. Mirá, el padrino Alejo Monte de Oca nos dice por acá. Y ella desde Oeste está sentada en el sillón y nos está mirando por la tele. Mirá, mirá qué concentrada que la tenemos por acá. Mirá, acercame un poquito. Ahí, ahí está, mirá. Mirá cómo nos está mirando. Pero muchas gracias. Los chicos, la cantidad de chicos que miran Radio 1, gracias. Mirá, mirá qué buena foto. Mirá qué bonita foto, mirá, mirá. Ahí desde, desde Alvear Oeste que nos está mirando, así que muchas, pero muchas gracias. Ya sigo con todos los barrios. Impresionante la cantidad de mensajes cuando pasan 3 minutos del mediodía en todo el país. Llegan los Pimpi porque estamos por este mundo de música. Y esto dice, esto dice, esto dice con un nudo en la garganta, pero no quería poner ese. Yo quería poner este. Hay amores que matan.

0: Como dicen los Pimpi. Hay amores que matan y me voy a la pausa. Pero por acá está el concurso de dibujo de Día del Niño en Almacén El Tito, que tiene el cierre hoy, y por acá no nos había dejado el Tito el flyer, y además... Además viene hoy esto con el cierre y está acompañado de un audio. A ver, Titito querido, que lo tenemos ahí, a ver qué nos dice el Titito con audio. A ver, hola Titín.
1: Buen día, hermano. Bueno, último día para entregar los dibujitos para los chicos. A última hora se va a hacer la selección de y se van a entregar los premios mañana. Te mando otro ticket más para que lo pases, por favor. Gracias, loco.
0: Gracias, Titín. Concurso de dibujo, Día del Niño en Almacén El Tito. Trae tu dibujo, tenés tiempo hasta hoy entregalo, hasta hoy 22. Trae tu dibujo en tamaño A4 y hay entrega de premios mañana domingo 23. Hermosos premios que van a entregar mañana a las 4 de la tarde en Almacén El Tito, en Santa Fe y La Prida de Alvear Oeste. Los niños llevan su dibujo tamaño A4, tienen tiempo hasta hoy y mañana hay premios realmente sensacionales de las 4 de la tarde en Santa Fe y La Prida, en Almacén El Tito, como siempre. En Barrio La Marcelina estaba Gladys. Me voy a la pausa. Hola, Pablo, te estamos viendo con mi nieto de Barrio Rodríguez, desde La Marcelina. La Marcelina muy presente hoy. Hola, La Marcelina. Dos más, hay fotos por acá. Hola, acá no es barrio, pero es la final de la calle Tricherry Norte. El Tricherry Norte, te escuchamos siempre por donde está la escuela Amado Sal. Ya pongo la fotito en un rato. Es atrás del barrio Faustino Andrés, ya es finca. Muchas gracias. Hola, Pablito, acá en Diagonal Carlos Pellegrini, trabajando para hacer tus nuevos auspiciantes, dice Cime. ¿Qué están haciendo? Ahí están armando una cancha de fútbol 5. Y claro, ellos están preparando todo. Van a armar las nuevas canchas ahí en la Donal Carlos Pellegrini. Claro, porque ellos apenas estén, quieren hacer la publicidad acá de inauguración en Radio 1. Por eso me dice, estamos acá trabajando para hacer tus nuevos auspiciantes. Ja, ja, ja, me pone Cime, vamos, Cime. Y lo esperamos, vamos a meterle a las canchas que vienen con todo. Lo tenemos ahí laburando. El otro día pasábamos un video que estaban con una camioneta y estaban pasando una cubierta ahí en todo el terreno. Se vienen unas nuevas canchas de fútbol 5 y por supuesto los tendremos acá en la 1. Nosotros nos vamos a la hora exclusiva de la mañana. 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Vamos, ya venimos.
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10: 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Buenas, buenas. Ya superamos el mediodía. Pasan 20 de las 12. Hola.
18: Chicos, soy Anaí Cortés.
10: ¿Qué dice?
18: Solo tenete a ver las pampas.
10: ¿Cómo? ¿Cómo? Gracias, mirá, mirá, a ver, mirá.
18: Hola, chicos.
10: Hola.
18: Soy Anaí Cortés. Solo tenete a ver las pampas.
10: Nuestro público de los chicos, gracias. Gracias, gracias, gracias porque tienen los chicos. Además, todos los chicos que nos hicieron los dibujitos el otro día. Después otra vez que nos mandó las fotos. Y mirá, y los tenemos todos guardados. Los tenemos todos acá. Todos los dibujitos que nos han hecho que se ponen y dibujan el logo de la radio. Mirá, que hicieron los chicos acá del barrio El Parque el otro día. Mirá todos los dibujitos que tenemos. Gracias por dibujar Radio 1 y gracias a todos los chicos por mirarnos, ¿sí? Mirá, los dibujitos con Radio 1. Más Radio 1 por acá. Mirá lo que hacen los chicos. Y eso aquí un montón que nos mandan
0: mandan fotos, que nos mandan fotos y que no, por ahí no lo traen, pero siempre los mostramos, ¿eh? Y cada dibujito que van trayendo lo vamos guardando, ¿eh? Gracias a todos los chicos que dibujan. Es impresionante la cantidad, le encanta dibujar. A mi amigo Gael, ¿dónde estás, Gael? Gael, Lorenzo, que hace un montón no los escucho. ¿Dónde está mi amigo Gael y mi amigo Lorenzo? ¿Por dónde andan? Que hace un montón no los escucho a los dos. ¿Por dónde andan el Gael y el Lorenzo? Buenas. Le mando a la isla Barrio Legorostía, que estaba el Nene Espinosa, que me mandaba un mensaje. Hola, Nene. Barrio San Carlos, te escucho todas las mañanas. Pablito, muchas gracias. Hola. ¿Quién es Dayana? Hola, Day. Hola, Barrio San Carlos. Buenos días, hola, Pablo. Todos los días los miramos, chicos. Santa Fe y compañía, estamos para arrancar a cocinar. Muy bien. Hola, Pablito, Barrio San Carlos. Saludos a Javito, pronta recuperación. Ya está casi a tarde, Javi. Hola, Pablo, te estamos viendo con mi nieto Barrio Rodríguez, la Marcelina. Hola, Pablo, te miramos por Canal 72 de Censa. Gracias, Censa. A todos los que están en el 72 de Censa C-Play que nos están mirando. Gracias. Bueno, chicos, tenemos que ir levantando ya en el mediodía. Como estábamos en música retro, veníamos, le vamos a clavar un retro con uno actual, un tema que salió el otro día y viene sonando en todos lados. Cuando quiere y donde quieras, esta unión de damas gratis con Diango. Vamos.

0: quieras y donde quieras, canta, canta Diango en esta manera junto con Damas Gratis, que fue un temón que se estrenó hace nada, poco más de 15 días por allí, y que ha salido en las principales plataformas, en las principales radios del país. Además, vamos, que de a poquito nos estamos yendo, ya viene la última pausa. Hola.
1: Hola Pablo, ¿cómo andás? Buen día, soy Lucy.
0: Hola Lucy.
1: Escuchame, ¿me podés pasar un saludito hoy para María Laura, mi hermana que está cumpliendo años? Y dedicarle el tema a María Marta Serralima, como toda mujer. Gracias Pablo, muy lindo programa. Chau,
0: Lucy.
1: Soy Lucy, chau.
0: Un beso Lucy. Sí, feliz cumple para ella. Ya María Marta queda un poquito lento, pero bueno, ya le dejamos movido porque está la abuela Pelusa Eugenio, que ha pedido algo movido hoy, sus 81 pirulos. Hola, buen día.
2: Hola Pablito, ¿cómo estás?
0: Muy bien, buen día.
2: Bonito.
0: Hola Mari.
2: Bonito todos los temas de esta mañana. Siempre aquí escuchando y acompañándote, como vos me acompañás,
0: gracias,
2: como la
0: una
2: me acompaña a mí en todo momento. Así que quería agradecerte y desearles un bonito fin de semana para Radio 1, para ti. Y gracias, siempre agradecida porque siempre uno está comunicado con el pueblo, con la ciudad, con todos los temas del día, y que eso es muy importante, y también en todo, porque en la alegría de estar en la mañana, escucharlos.
0: Gracias, madre.
2: Con los chistes que hacen entre ustedes, los videitos, es lindo, es lindo disfrutar así una radio como Radio 1.
0: Bueno, que, muchas gracias.
2: Gracias, Mari.
0: Muchas gracias, Mari, qué lindo mensaje. Bueno, es la idea que la pasen lindo. El sábado, viste que nos tomamos un poquito más relajado. Después ya, por supuesto, en la semana con Francisco, con las noticias, con Javi, bueno, que le damos con todo. Si no llegaron a entender el final del audio recién de la pequeña, es Anaía Cortés, que te escuchamos, intendente Alvear La Pampa. Ella nos decía así lo siguiente, escuchá.
3: Hola chicos, soy Anaí Cortés.
0: Anaí Cortés, y ahora decía...
3: Soy de intendente Alvear La Pampa.
0: Soy de intendente Alvear La Pampa. Hola Anaí, pero muchas gracias Anaí. De intendente Alvear La Pampa. Pablo, qué buena música. Vamos todavía por preparar un rico asado, esperando a dos amigos que vienen a almorzar, pero muy bien. Bueno, van a hacer un asado ahora al mediodía. Muchas gracias. 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Abrazo César para todo el equipo de Mercado Luqui, Mercado Carnicería y Mercado Luqui, Avenida Alvereste y Alfonso Sáez, aquí en la esquina, que tienen la radio como siempre allí a full. Vamos a seguir bailando. La banda sigue y un recuerdo que fusionó Cacho Castaña con Los Auténticos Decadentes, con La Banda Sigue, en este fin de semana por Radio 1. Buen provecho para los que ya se sentaron a almorzar. Vamos.

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0: Ojo que nos vamos a la última pausa, me voy a leer en YouTube. ¿Cuántos me gustas tenemos? A ver, ¿cuántos llevamos? 46, bien. Podrían ser más, pero estamos bien. Si estás ahí en YouTube, dale me gusta a la transmisión, dale like, comentaros como hace Mauricio. Ayúdanos con un like, con un me gusta, suscribite al canal. A este canal de YouTube para que siga creciendo. Danos una manito ahí, que somos un montón. Hola, Pablito. A ver, acá estoy. A ver. ¿Dónde estaba? Mauricio de Villatuel, que lo hemos saludado. Ramiro dice, hola, Pablo. Saludo de Real del Padre. Hola, Rami. Lilio Oliveira dice, hola, Pablito, acá del barrio Bajo Verde. Saludamos, te queremos. Un beso grandote, divino. El programa me encanta. Un beso. Hola, Lili. Saludo para el Chanito. Iris Velasco. Hola, Iris. Buen día, Pablo, de barrio Esmata 2. De lunes a viernes en barrio Bistolfi. Hola, Iris. Roberto dice, hola, muy buenos días. Saludos desde La Serena en Chile. Hola, Robert. Pásate un tema bien movido. Gracias. Gracias, Roberto. De La Serena en Chile. Dale que sigo leyendo en el chat de YouTube, ¿eh? Mientras que bueno, bien, mira, muy bien. De 46 nos fuimos a 50 mientras yo leía los mensajes. No le voy a pedir que lleguemos a 100 como ayer en 3 minutos porque... No los quiero decir, chicos, suscríbanse, le me gusta, ¿viste? No los quiero molestar mucho, es sábado. Ayer sí, ayer en 2 minutos, vamos. No terminamos el programa hasta que no era 100 me gusta. Ahora estamos uno más, mira, 51 me gusta, 52, 53, muy bien, y sumando, muy bien. Gracias por poner la manito y no se olviden, cada vez que entren al canal, si ponen un me gusta, un like, nos ayudan un montón para este canal que se está viendo en todos lados. Es el streaming más visto del sur mendocino, así que muchísimas gracias por eso. Y si querés dejar tu saludo ahí en YouTube, por supuesto que te estamos eligiendo. Nos vamos a la última pausa, ¿les parece? Ya volvemos, tramo final este fin de semana, mañana transmitimos el fútbol a nivel local. Saludos para Dani Lozano, que está haciendo todas las gestiones, nuestro compañero de tareas, el hombre del campo de juego, gestionando todo para lo que va a ser mañana Andes con Colón, semifinalidad, partido central de Radio 1. Y también estaremos para Real del Padre y Ferro, partidos de ida, parte final de esta Liga Alberense de Fútbol. Ya venimos.
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1: Bueno, mis amigos, ahora sí es momento de bailar, ya está, momento de extenderse. Somos más de 300 todavía, casi la una de la tarde. Muchísima a toda la gente que sigue conectado por solamente por YouTube, por Twitch, por Canal 72, Censo Se Play, a los que están solamente por la radio, los que van en el auto, a los que ya salieron del laburo, a los que están por salir de trabajar, a los que van a seguir trabajando, a los que están terminando la poda porque ya tenemos el brote ahí con nosotros. Mirá, no sé si han notado en las moras, o por lo menos las moras, ya están, ya algunas ya tienen unas hojitas chiquititas en el brote y algunas ya se le ven las hojitas. Por ejemplo, acá enfrente de los vecinos estoy viendo el sauce que tengo justo acá enfrente, justo enfrente de mi ventana, está justamente verde. Ya está lo que es la flor de algunos frutales. Está la primavera ahí, que a poquito se está adelantando, por lo menos, no sé, 10 días, 15 días por lo menos. Y algunos que están terminando lo último de la poda. Y hablando de ventanita, la ventanita sonando los últimos minutos. Vamos al centro a ver cómo está. Ya poquito.

Ya nos estamos yendo. Recordá que vamos a transmitir todo el fútbol el fin de semana, fútbol a nivel local, el fútbol grande. El argentino juega Gimnasia Mendoza. De 4 de la tarde juega Gimnasia y Gimnasia. Gimnasia de La Plata recibiendo Gimnasia de Mendoza. 6:30 de la tarde, Independiente con Independiente Rivadavia. Independiente Avellaneda con Independiente Rivadavia. Vamos para allá que estamos, te cuento la fecha completa. Ayer por la noche ya hubo fútbol. Unión le ganó 3-1 al Dosivi y Estudiante de Río Cuarto empató 0-0 con San Lorenzo. Hoy a las 4 de la tarde, lo dicho, Gimnasia de La Plata recibe al Lobo Mendocino, Gimnasia de Mendoza. A la misma hora, Atlético Tucumán va con Instituto. 6:30 de la tarde en el Libertadores de América, el Rojo Independiente de Avellaneda recibe al equipo mendocino, Independiente Rivadavia de Mendoza. 9 de la noche, Ñuls en su estadio va frente a Banfield y a la misma hora Riestra va a visitar a Huracán. Mañana domingo, 14:45, Sarmiento de Junín frente a Estudiantes de La Plata. Misma hora, Platense visitando a Barraca Central. A las 5 de la tarde, Belgrano, el último campeón, se mide con Defensa y Justicia. 7:15 de la tarde, después de todo el fútbol a nivel local, estamos en el Monumental para River y Vélez. Qué lindo partido, ¿eh? 19:15 mañana, River y Vélez, y 21:30, otro partido en el cilindro, Racing recibiendo a Boca. El lunes se cierra la fecha número 6, a las 7 de la tarde, Tigre con Central Córdoba de Santiago del Estero, 21:15, Lanús con Argentinos Juniors, y misma hora para Talleres de Córdoba frente a Rosario Central, Rosario Central de Di María, que acaba de quedar eliminado de la Copa Libertadores de América. Yo tomo licor, canta Amar Azul.

la tarde en todo el país. De a poquito nos vamos, ya venimos actualizando temperatura actual mientras vamos viendo las diferentes cámaras en la ciudad de General Alvear, Avenida Álvaro Oeste, Libertador Sur y Ceballos. Ahí el Paseo de los Artesanos, Avenida Alvereste y Triunvirato. Las diferentes cámaras de nuestra ciudad. Así está General Alvear en la tarde este día sábado, allí frente a la cooperativa Sexagal, al cual también le agradecemos por las cámaras en Libertador Norte y San Menor, muy poca gente. A ver en la avenida, a ver cómo se ve en nuestra avenida Alvear Oeste, la remodelación. Así está la avenida también, poca gente. Casi la una. Seguimos bailando, es el fin de semana por Radio 1.

ráfaga de amor. Con ráfaga. ¿Están almorzando o no están almorzando? Hola, Pablito, acá estamos. Almorzando, nos estamos mirando, pero muy bien. Ya casi nos estamos yendo, ¿eh? Una de la tarde. Una de la tarde en todo el país. Ya venimos actualizando datos del tiempo. Nubosidad aquí en la ciudad de General Alvear. En este día sábado. Sábado, fin de semana. ¿Cómo dice? Hola, Pablo. Que tengas una bonita, un bonito fin de semana. Gracias. ¿Quién anda del otro lado? No tiene nombre en el WhatsApp. Bueno. Gracias a todos los que siguen conectados ahí al otro lado. Paola dice, ¿pueden pasar el tema de Mesa Meru? De la banda Full.

malvada con Volcán. A esta hora de la tarde, mis amigos, pasan 4 minutos desde la hora 3 en todo el país y para nosotros es momento de decir punto final. Y abrimos el mapita en el tiempo actualizando la temperatura a esta hora en la ciudad de General Alvear, que dice el Servicio Meteorológico Nacional para nuestro departamento. En este fin de semana que viene con muchas transmisiones, como siempre acá en la 1, prepárate, porque hay muchas transmisiones, juega hoy el Lobo Mendocino, juega Independiente Rivadavia de Mendoza. Además de todo esto, todo el fútbol a nivel local para mañana. Temperatura actual, 10 grados 2 décimas, cielo con nubosidad, 59% de la humedad. Hay una brisa del sector norte a esta hora en la tarde. Una máxima prevista en 14 para hoy, cielo mayormente nublado. Hacia mañana, mínima en 4, máxima en 16, cielo parcialmente nublado. El lunes va a arrancar mayormente nublado con una mínima en 6 y una máxima en 18. Y vamos a tener nubosidad variable durante el resto de los días. ¿Va a estar así o con un poco más de nubosidad según lo que adelanta el Servicio Meteorológico Nacional? Así que bueno, vamos a ver qué es lo que sucede y cómo viene el resto de los días, justamente para General Alvear, y lo que marca la tendencia para nuestro departamento. Veremos lo que sucede, pero bueno, esto es lo que ya va indicando, como lo estamos viendo ahí en el mapita con el Wendy y los días que se vienen por delante. Amigos, nos vamos. Lindo día para todos, gran fin de semana. Nosotros nos despedimos, se quedan con la compañía de Vale en 97.5 y claro está, el fútbol el fin de semana tal cual se lo he contado con todas las transmisiones por delante. Gracias por la banca, gracias por estar del otro lado, buen provecho, si van a dormir una linda cita que descansen, si van a salir a tomar unos matecitos, que la pasen realmente muy pero muy bien y disfrutar de este día sábado y del fin de semana. Con este programa volvemos el próximo día lunes, ya con Javi, con Francisco pasadita las 8:30 de la mañana. Francisco, por supuesto, después de las 7, bien temprano, todas las noticias solamente acá en Radio 1. Gracias, lindo sábado para todos, el gran fin de semana. Como siempre le decimos, se cuidan un montón. Uno para todos y todos para la uno. Chao, gracias y hasta el lunes. Gracias por todo, gracias por estar. Un beso, chao.

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Jessie y Joy, ¿cómo se espera ese momento, no? Cuando para la música y están ellos en primer plano a los gritos, básicamente, porque así se canta con pasión. La de la mala suerte a la 1:35 PM. Y vas a tener buena suerte por agendar nuestro número de WhatsApp 1150050975, porque vamos a estar jugando en un ratito. Te cuento de qué se trata todo. Por ahora, aprovechar el WhatsApp para saludar a Andrea y Franco, que nos están escuchando por YouTube desde Bragado, provincia de Buenos Aires. Zulma, desde Catamarca, se suma. Pido saludos para Silvi, Rosa, Alicia, y con cualquier tema de Chayanne, yo estoy hecha. Y Mari dice, qué bien que salió el sol, quiero decirle un feliz cumple a mi nieta Lele, que cumple 8 añitos y vive en Colón, Entre Ríos, así que saludados todos, felicidades. Y va esta canción de Los Ángeles Azules y María Becerra para bailar en este cumple, el amor.

rock narcótico, en este caso reversionado por los chicos de CNCO, a la 1:44 PM. Actualizamos tránsito, autopista Richieri, autopista Jorge Newbery, autopista de Seiza Cañuelas, con tránsito intenso sentido a provincia. Después ya está liberada Moreno y Virrey Liniers. También en las inmediaciones del Estadio Nueva Chicago están cerradas las inmediaciones por un evento. Después tenemos liberado Avenida 27 de Febrero y San Pedrito. Lo que sí tenemos es complicaciones en General Paz, altura Juan Bautista Alverde. Corte parcial sentido al Río de la Plata. Y después todo ok para seguir disfrutando de más canciones en esta tarde de domingo. Por ahora, el caos en el tránsito no está siendo real, ¿eh? Está todo muy tranquilo. Te recuerdo que hoy la línea B tiene horario extendido hasta la 1:30 AM y que está cerrada entre Ríos y Urquiza de la línea E. Marc Anthony Wisin, ahora que me quiera más, en Vale.

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1: 2:01. Si recién te estás sumando, te cuento que vamos a estar jugando esta tarde. Lo que no te dije es con qué. Gallito y Cía nos acompaña, vamos a tener un voucher para que te cortes el pelo.
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1: Así que a quedarse prendido al aire de Vale. Ahora Julieta Venegas, esto es Andar Conmigo.

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La tarde, 10 minutos, estuvieron presentándose en un evento en Mónaco, estuvieron en la prueba emblemática de ciclismo en España, en lo que se llama La Vuelta, cantando en vivo. Hay muchos clips dando vueltas por las redes sociales. Obviamente desde acá nosotros apoyando a nuestro grupo argentino que queremos tanto, a Ale Sergi y a Juliana Gatas. En este día donde salió el sol, qué lindo, che. Extrañábamos eso. ¿Qué era el sol? El sol por tanto tiempo, porque en la semana hemos tenido ahí unos rayos, pero nada como hoy que se está manteniendo el cielo completamente despejado y ya alcanzamos la máxima pronosticada para hoy de 14 grados. Tenemos a Carol Sevilla ahora. Esto es Tus Besos en Vale 97.5.

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4, Maluma, presente en este sábado en Vale 97.5, 2 de la tarde, 22 minutos, y nosotros felices todos. Porque el 21 y 22 de noviembre la ciudad de Buenos Aires va a ser escenario de una nueva propuesta que se suma al universo de festivales folclóricos del país. Hablamos de República Folclore. Banco Macro presenta República Folclore y va a reunir a los grandes artistas del género y también a nuevas generaciones en esta celebración que va a combinar música, gastronomía, experiencias y también identidad argentina. En la grilla están anunciados Soledad, Casu, Nahuel Penici, El Chaqueño Palavecino y muchos más. Para más información, entra en @republicafolclore y si no también en www.republicafolclore.com.ar. Él también es parte de la grilla, Isabel Pintos, y lo escuchamos ahora con Espejo, acá en Vale.

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Buscando, así se llama esta canción. Son Carlos Baute y Piso 21 a las 2 de la tarde, 33 minutos. Hay mensajitos en nuestro WhatsApp 1150050975. Patricia de Buenos Aires, de Decisiones Argentina, muy contenta porque hace un ratito sonó Chayanne. Dice, buen fin de semana para todos ustedes y saludos a todos los de Decisiones Argentina. Con mi mamá Marion Ríos, los descubrimos hace 5 meses y no paramos de escuchar la radio desde ese momento. Y te iba a pedir si no la podés saludar a ella y a mí, que soy Josefina, por supuesto. Saludadas las dos. Y Ceci de Lomas, qué linda música pasan. Los estoy oyendo desde YouTube, que se pasa mejor el sábado. Gracias por tan linda energía. Vos también te podés sumar a escucharnos por YouTube. Estamos transmitiendo las 24 horas, FM Vale 97.5. Y por ahí también hay un chat, así que por un... en algún momentito yo voy a estar leyendo mensajitos. Ahora es Ramazzotti, donde hay música en Vale.

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Princesas en Pausa. Qué linda canción de Agus Bernasconi y Yami Safdie que estamos escuchando a las 2 de la tarde, 44 minutos, acá en Vale 97.5, donde tenemos mensajitos que han llegado a nuestro WhatsApp. 11.50.50.97.5. Muchos preguntando por el corte de pelo en Gallito y Cía. Ya vamos a estar jugando, no se preocupen. En un ratito les digo qué hacen. Lo que sí, mira, tengo ganas ahora de contarte cómo está el tránsito. Autopista Buenos Aires-La Plata, continúa la reducción de calzada sentido La Plata por obras del nuevo cuarto carril en las zonas de Wilde y Quilmes. En General Paz siguen las complicaciones por un lado, altura Nogoyá y después más adelante altura Nazarre, todo sentido Lugones, hay paso de hombre, ¿no?, en la circulación. San Pedrito, entre Avenida Rivadavia y Ramón Falcón, hay corte total sentido al sur por obra. En Santa Fe, entre Ecuador y Pueyrredón, mano a retiro, precaución, nos dice Luis, el taxista de Palermo, que nos mandó su mensajito a nuestro WhatsApp, aportando también lo que pasa en la calle. Liberada Tucumán entre Maipú y Florida. Liberada también Avenida Libertador entre Pereira, Lucena y Tagle. Liberada Uruguay entre Viamonte y Avenida Córdoba.

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1: Ya a las 3 de la tarde, recontra en punto. Y por acá nos saludan en nuestro chat de YouTube. María Rosa dice, gracias por estar en todos lados. Le mando un saludo a toda mi familia en Pampa del Indio Chaco, donde estuve de vacaciones y ahí también los escuchan.
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1: Porque estamos en vivo también, transmitiendo en YouTube, FM Vale 97.5, te suscribís, hay data de tus artistas, hay sorteos, concursos, entrevistas, de todo. Suscribite, dale like y compartí todo nuestro contenido. Nueva hora juntos, que comienza así, con Ricky Martin, un clásico. Esto es A Medio Vivir en Vale.

escuchar a Miguel Bosé y a Paulina Rubio juntos. Esto es Nena a las 3 de la tarde, 11 minutos. 22 de agosto es hoy. Y nosotros todavía nos queda un resto de año donde vamos a recibir visitas de muchos artistas. Y en este caso, el 25 de octubre va a ser la primera de las presentaciones de Camilo, que va a estar en el Movistar Arena y que esta fecha ya está completamente agotada. Por eso tiene nueva fecha confirmada, que es el 26 de octubre. O sea que 25 y 26 lo tenemos en nuestro país. La tribu, atención, hay que ir a conseguir las entradas, porque la primera función se agotó rapidísimo, así que todavía tenés chance de conseguir tu lugar para esta segunda noche confirmada. El 26 de octubre, el artista colombiano tiene esta nueva función y las entradas las adquirís en movistararena.com.ar. Nos vamos poniendo en clima. Y nos falta muy poquito, para tenerlo entre nosotros y para disfrutar seguramente esta canción en vivo. Es Camilo, llega junto al Alfa, esto es Bebé, estás en Vale 97.5.

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5: Reciente, él volvió a hablar sobre el tema de su presentación en la velada del año en España con Ibai Llanos. Bueno, Juanes contaba que sabía de Ibai como figura, que nunca había estado ahí en ese evento presenciándolo, sí había visto algunos clips por internet, pero dice, cuando llegué al estadio y vi que había más de 70.000 personas, dice, es una cosa impresionante, imponente, realmente una cosa loca, fue el evento del año, dice, todo el mundo te vi en la velada. Para mi hijo de 16 años fue el evento más importante incluso en el que estuve, porque él es un fighter consumidor de todas las anteriores veladas, así que súper orgulloso diciendo, estuviste en la velada, papá, qué grande. Bueno, Juanes, tan biónica, un poco

0: 9:36 minutos. Y en Vale 97.5, David Bisbal y Aitana con Si Tú La Quieres. Y nosotros aprovechamos para actualizar el tránsito, como viene este sábado. General Paz, kilómetro 12.5, sentido al Río de la Plata, altura 3 de febrero. El carril rápido está obstruido y hay demoras en la zona. Sí, se liberó el tránsito también, General Paz, pero en el kilómetro 10, sentido al Riachuelo, altura Sáenz Peña. San Pedrito, entre Rivadavia y Ramón Falcón, hay corte total, sentido al sur. Liberada Godoy Cruz entre Avenida Cerviño y Juncal. Liberada Crisólogo Larralde entre Cabildo y Ciudad de la Paz. Liberada también O'Higgins entre Manuela Pedraza y Juana Zurduy. Liberada Uruguay entre Viamonte y Córdoba. Todo ok en Avenida Libertad entre Pereira, Lucena y Tagle. Todo también óptimo en Tucumán entre Maipú y Florida. Así que podemos seguir disfrutando tranquilos de más canciones. Maluma, ahora Cani García, Uno Más Uno.
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0: de Becerra juntas hasta los dientes en Vale 97.5. Hay mensajitos en nuestro WhatsApp. Soy Valentina desde Pergamino. Ando pintando para mi emprendimiento aprovechando el sol y los escucho siempre que pinto. Son una gran compañía, evidentemente, como musa inspiradora. Aprovecha y escucha Vale, me encanta. Elvio, el camionero. Quiero contarles que estoy en Uspallata esperando para cruzar a Chile para ir a Perú y su compañía es la mejor. ¡Qué lindo! De viaje en la ruta acompañándolo. Y Julieta, desde Catamarca, disfrutando de este hermoso día. Cada vez que suena Cani García, me encanta. Son ratitos o no. Y aprovecho para recomendarte que vayas a nuestro canal oficial de YouTube, porque hay una entrevista a Cani García que la hizo nuestro queridísimo Jero Berti en FM Vale 97.5 en YouTube. Entrás y la ves.
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1: Qué lindo solcito que te digo, que te dé en la cara. Recuperamos vitamina D, 4 de la tarde, un minuto. Y en un ratito jugamos. Tenemos voucher para que vayas a cortarte el pelo en Gallito y Cía.
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1: Y en esta hora Los Ángeles Azules, Miranda, Abel Pintos, Chayanne, Alex Ubago y ahora Shakira, Si te vas.

Dímelo, Enrique Iglesias, sonando en el aire de Vale 97.5 a las 4 de la tarde, 10 minutos. Y si vamos a hablar de este solazo, vamos a hablar con propiedad. Con los registros que dice el Servicio Meteorológico Nacional, 15 grados ahora la temperatura, cielo completísimamente despejado. Incluso hemos superado la máxima pronosticada para hoy, que era de 14 grados. Bueno, 15 grados, está muy bien. Lo que no te confíes, que por más que haya sol, hay frío. El viento es del sector sudoeste, así que hay un viento frío y una brisa fresca, eso quise decir. A la noche desciende la temperatura a 7 grados, el cielo parcialmente nublado. Es sábado a la noche, algún plancito seguramente tenés. Y el domingo amanecemos con una mínima de 4 grados, una máxima de 13 y el cielo algo nublado. Ahora Marcela Morelo, Carlos Rivera, No voy a cambiarte. Es

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Impresionante la voz de Abel Pintos, que lo estamos escuchando en Vale 97.5 con 11.000 a las 4 de la tarde, 34 minutos. Y tengo saluditos. Está Alan escuchándonos en su auto. Bueno, quiere ver a Alex Ubago. Hace un ratito hablábamos de él, así que se va a quedar atento escuchando Vale 97.5 a ver si es el afortunado de llevarse su lugar, su invitación exclusiva para verlo a Alex Ubago. También está Lucas de Caballito, que quería mandarle saludos a su mamá y a sus hijos. Decile que los amo muchísimo, por supuesto se los estamos comunicando. Angie de Concordia Entre Ríos, quiero mandarle un gran saludo a Patricia Nugara. Y desde La Rioja, los escucho por YouTube, desde que los descubrí no los cambio, en este sábado tranquilo, con calor. Mi nombre es Fabián y los saludo con este besazo, y nos manda el emoji del beso. Llega Chayanne hasta que el alma resista. Yo.

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canción de Los Ángeles Azules junto a Tini. Se llama Pael. Y hubo olor en las redes sociales porque las malas lenguas dicen que se la dedica a Tini, un exnovio cantante. Y vamos a dejarlo ahí con el que tuvo una relación muy conocida, dicen, en las redes sociales. Nosotros ya a las 4 de la tarde, 46 minutos, actualizamos tránsito, liberada, Avenida General Paz, altura Juan Bautista Alberdi, sentido del Río de la Plata, Independencia, 24 de noviembre, hay corte parcial. Y te recordamos la línea B de subterráneo, hoy tiene horario extendido. Línea D de Dedo, la estación Tribunales, está cerrada por obras. Y la línea E, entre Ríos y Urquiza, son las estaciones que están cerradas por obras. Claro que sí, el Luis Miguel, qué nivel de mujer.

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1: Son las 5 de la tarde, 2 minutos. ¿Y qué te parece si empezamos a jugar voucher de Gallito y Cía? Mandanos ya mismo la palabra Gallito con tus datos completos a nuestro WhatsApp y ya estás participando.
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1: 11-5-0-0-50-97-5, ese es el número de WhatsApp. Datos completos, la palabra Gallito, y en un rato te digo quién se lleva este voucher. Ahora las hermanas Hash, lo aprendí de ti en Vale.

despedida. Suena Julieta Venegas en el aire de Vale 97.5. Y de a poquito empezamos a despedirnos del sol radiante que nos acompañó durante toda esta jornada. 15 grados 4 décimas ahora la temperatura. El cielo sigue despejado, pero los rayos de sol ya no están con tanta intensidad como lo supimos aprovechar. Viento del sur, sigue el frío. Eso sí que no se acaba. Esa historia no se acaba. Para la noche esperamos una temperatura de 7 grados con un cielo parcialmente nublado. Y el domingo, te reitero, cómo va a estar, mínima de 4 grados. Un dígito otra vez en la mañana tempranito. Y cerramos el domingo con una máxima de 13 y un cielo algo nublado. Tenemos a Diego Torres, ahora a Manuel Carrasco. Vas a quedarte, por supuesto, acá en Vale 97.5.

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y seguramente estás cantando este clásico de Paulina Rubio y Yo Sigo Aquí. Ya son las 5 de la tarde, 24 minutos. Seguimos dándote buenas noticias, nos encanta. En este caso, lo involucra Sergio Dalma. Atención, fanáticos y fanáticas de Sergio Dalma, porque viene a nuestro país para presentar los grandes éxitos italianos de su icónico proyecto Vía Dalma. Las canciones de su álbum Ritorno a Vía Dalma, precisamente el 4 de noviembre va a estar en Buenos Aires. Las entradas ya están a la venta. Y después lo tenemos un ratito más por nuestro país. Va a estar en Rosario, en Córdoba, en Tucumán, en Mar del Plata. Pero 4 de noviembre es la fecha elegida para tocar en Buenos Aires. No te lo podés perder. Faltan poquitos días. Cuando te quieres acordar, ya estamos en noviembre. Y es impresionante la cantidad de artistas que todavía nos quedan pendientes para terminar este año, para verlos en vivo. Las entradas ya están a la venta. Y Vale 97.5 es radio oficial. Así que vamos a tener novedades. Sergio Dalma, Mi Historia Entre Tus Dedos.

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quiere como yo, es Carlos Baute, sonando en el aire de Vale 97.5 a las 5 de la tarde, 36 minutos. Floppy mandó su mensajito a nuestro WhatsApp 1150-050-975. Quería mandarle un beso muy grande al amor de mi vida, Cristian, que lo amo y es el amor de mi vida definitivamente. Si pueden dedicarle mi persona favorita de Río Roma, porfis, me pone. Horacio, acá estamos trabajando, escuchando la radio. Y Darío, del norte de la provincia de Santa Fe, más precisamente en Villa Guillermina, dice, estoy pintando con la compañía de ustedes que son la mejor radio de nuestra querida patria argentina. Y me manda la foto de lo que está pintando, así que le mandamos un beso gigante. Hoy estamos inspirando a muchos, ¿eh?, que escuchan la radio y a través de las canciones van haciendo su arte y nos encanta. Ahora, Karol G, esto es contigo. Estás en Vale 97.5.

0: Cerotti. Si bastás en un par de canciones, un clásico que escuchás en Vale 97.5, ya siendo las 5 de la tarde, 47 minutos. Liberado al tránsito, Avenida General Paz, en el kilómetro 12 y medio, sentido al Río de la Plata, altura 3 de febrero. Liberada a Avenida General Paz también, altura en este caso Juan Bautista Alberdi, donde había un corte parcial, sentido al Río de la Plata. Autopista Buenos Aires-La Plata, con reducción de calzada en la zona de Wilde y Quilmes, sentido a La Plata, por obras del nuevo cuarto carril. Liberada Usares, entre Avenida Juramento y Echeverría. Liberado también Avenida Independencia y 24 de noviembre, donde había un corte parcial.
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1: Son las 6 de la tarde, un minuto. ¿Todavía no mandaste la palabra gallito a nuestro WhatsApp con tus datos completos para ganarte este voucher? Tenés una chance todavía, ¿eh? Mandanos la palabra gallito y te llevas este corte de pelo.
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1: 1150-0050-975, nuestro número de WhatsApp. Gallito, todos tus datos completos y en esta hora te digo quién es el ganador o ganadora. Nueva hora juntos con Carlos Vives, La Gota Fría en Vale.

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Inolvidable, así se llama esta canción de Rake. Ya a las 6 de la tarde, 11 minutos. Y Rake nos va a venir a visitar recién en el 2027. Qué lindo es saber que el 2027 se comienza con una visita tan esperada con los chicos de Rake, que después de más de 2 décadas conquistando corazones en toda Latinoamérica, nos dan este espacio, nos eligen para visitarnos. Y la fecha es ideal. Escucha, ¿qué haces el 14 de febrero? Es ideal. Yo asumo que alguna propuesta de matrimonio incluso en este recital va a haber. 14 de febrero en Movistar Arena, los chicos de Rake. Y después se van a estar girando por Mendoza, por Córdoba. Así que en febrero los tenemos un ratito más en nuestro suelo argentino. Y vos quedate escuchando Vale 97.5. Se vienen cositas. Por lo pronto se viene Gracie. Esto es Los Besos. Estás en Vale 97.5.

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4: La lepra con el cambio de esquema que marcó en la semana. El relator, el talismán Rodrigo Ríos, 30 para Nicolás Volcato en el arco. Los tres centrales, el 2 Leonard Costa, el 40 Iván Villalba y el 42 Jaco Studer. En la mitad de la cancha, 36 Ezequiel Bonifacio, 5 Tomás Botari, 25 José Florentín y 3 Juan Manuel Elorri. El enlace, el nexo será el 10 Matías Fernández y arriba el 17 para Maxi Salas y el 9 para el goleador Alex Arce, el 11 de Alfredo Berti.
5: Conocemos al juez principal y a sus colaboradores.
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4: Yael Falcón Pérez, el encargado de impartir justicia. Asistente 1, Paulo Acevedo. El 2, Hugo Páez. Cuarto árbitro, Julián Beligoy. Al VAR, Salomé Di Iorio. Y al ABAR, Pablo Jiménez.
5: Bueno, recién amanecías Prescurcio, el mendocino, el nuestro, que juega para Independiente de Avellaneda. Sí. Gran mediocampista. Y por supuesto que conocemos a Rodrigo Rey, de su paso en Godoy Cruz.
4: Tal cual. Lo sumamos a Ábalos, también al paraguayo. Me decías lo de Pérez Cursi, el volante de apenas 20 años, 1,79 m, buen manejo de pelota, ese volante mixto, como se lo llama en la actualidad, Chipi.
5: Ábalos, que se podría ir al Vasco da Gama, según lo que manifiestan, y el Rojo está necesitado de una venta.
4: Y cómo buscan los 9 en Argentina, ¿no? Y los 10.
5: Ojo con Módica.
4: ¡Apa! Que tiene pasaporte.
6: Ojo con Módica, tiene 23 años y nació en Italia, es de la comunidad europea. ¿Sabes qué? A fin de año.
5: ¿Y sabes cómo se está inventando Rosario Central? Porque Rosario Central tiene todo hasta ahí. A ver, en cuanto a generación de juego, es bárbaro. Pero le falta el 9.
4: El que la mete, sí.
5: Le ahora, falta Módica.
4: Claro.
6: Escúchenme, usted, la historia de Módica a Gimnasia, llega, el pase se hace el último día sobre el cierre del libro de pase, porque llega con O'Connor y con Cervera. Gimnasia lo ha sabido buscar a préstamo y Rosario Central le dice a Gimnasia que si no compraban el 50% de Módica, no le prestaban a ninguno.
5: Qué favor le hizo.
6: Y Gimnasia lo compró.
5: Qué favor le hizo. Qué favor le hizo a Gimnasia. Mira vos, ¿no?
4: Chipi.
5: Su lugar en el mundo parece, sí.
4: Marcone y Arce, los capitanes esta tarde-noche.
5: Perfecto. Los capitanes, Titito, lo que me quiere aportar a esta altura de la tarde a nivel nacional e internacional.
6: Recordemos que Atlético Tucumán e Instituto igualaron 0-0 y ganaron los Leones y las Leonas. Los Leones 3-1 a Inglaterra y van a enfrentar a India en el Mundial de Hockey, y las Leonas 3-0 a España y van a enfrentar a Bélgica.
4: En el cumpleaños de Milagros Alastra, la mendocina que forma parte del plantel, es una zona de 3. En caso de ganar, las Leonas se meten en semis, los Leones deben esperar resultados.
6: Y Colapinto, que va a largar en el 14º puesto mañana en el Gran Premio de los Países Bajos.
5: Y enseguida me repasa la Primera Nacional, fue gran victoria la de Godoy Cruz en el día de ayer. Vienen bien los mendocinos.
6: 1-0 a Casuso y mañana juega Maipú, a las 15:30 recibe a Quilmes.
5: Vienen bien los mendocinos, ganó el Tomba, ganó Gimnasia, 2 de visitante. Veremos si la Lepra lo puede conseguir, si puede ganar Maipú. Lo del Federal A, ¿cómo viene?
6: Mañana San Martín va a visitar a Germinal a las 15. El Chacarero es el líder en la tabla con 10 puntos. Fadep va a jugar de local con Sol de Mayo de Viedma a las 11:30. Huracán libre.
4: Correcto.
5: Bueno, va a pitar el árbitro, tocará hacia atrás. Ya Ábalos está parado frente a la pelota, están dispuestos en el terreno de juego. Se viene un minuto de silencio en el Estadio Libertadores de América. Allí una imagen, un rostro con un ídolo, un emblema de Independiente. De Avellaneda ya no va a portar Titito, Eduardo Aglioni. Por eso el minuto de silencio que se lleva a cabo en el estadio. No hay mucha concurrencia de público a lo que estamos acostumbrados a ver en el Libertadores de América, ¿no?
4: Te digo, Chipi, ayúdame, un 70%.
5: Sí, más o menos.
6: ¿Decir que tanto?
4: ¿O estoy siendo generoso?
6: Estás siendo muy generoso.
5: Sí, sí, hay varios claros en todas las tribunas, ¿eh? Va a pitar el árbitro, tocará hacia atrás y arrancará el fútbol. Ahora sí, pita el juez, ya está en marcha. Independiente de Avellaneda, Independiente de Rivadavia.
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5: Salió lejos Volcato, la primera intervención del partido, 13 segundos, la manda sobre un costado. Un saludo grande del querido Facu Cano, que los escucha a la distancia, allí siguiendo a su lepra querida. Saque de manos sobre el sector izquierdo de la cancha, lo va a hacer efectivo por allí Zavala. Zavala se proyecta, saca el centro contra el área, la deja para Ábalos, pide hermano lo de Independiente, la hacen rebotar en Bonifacio, surge Leonardo Costa, la hacen rebotar en el rival y el balón deriva sobre un costado. Hay saque lateral para Independiente Rivadavia, sector derecho de la cancha.
4: Clarito la lepra, Chipi, el 3-4-1-2 con los tres centrales, con Costa, Villalba y Estudio, como usted lo marcó. A las bandas Bonifacio Lordi, haciendo un equipo flexible y elástico. Aleje, Botari, Florentín, suelto Fernández, Salas y Arce en el comando del ataque.
5: Minuto de juego lateral para Independiente Rivadavia, lo va a tomar sobre el sector derecho de la cancha el uruguayo, el hombre de Artigas. Allí levanta los brazos, impulsa el balón más atrás, le dice el árbitro. Más atrás, me reiterás quién es el juez, Falcón Pérez.
4: Correcto, Falcón Pérez.
5: Falcón Pérez le dice más atrás, le dice. Berti lo observa allí a Leonardo Costa. Y bueno, va mirando la situación. Más allá, cerca del banderín del córner. Muy riguroso con la situación. Ya hace el efectivo lateral. Peina Bonifacio. La va buscando Salas, dando a una mano en su propio territorio. Juega hacia adentro. Mal. Recupera ahora Prescursi. Traba a Botari. Va el quilmeño. Lucha Bonifacio. Devuelve Botari. Media vuelta. La busca Matías Alejandro Fernández de cachetada. Entrega al pecho de Montiel. Rechaza a Leonardo Costa. Ninguno se hace con la pelota por ahora. Le cae a lo Mónaco. Que he venido a menos. Está lo Mónaco, ¿no? Un jugador que tenía sin dudas un futuro enorme, pero
6: tenía destino de selección,
5: ha disminuido un montón, ¿no?
4: Lo convocaron a la selección, ahora lo ofrecieron a Boca en la semana, en Boca lo descartaron y en Independiente está, te digo, que no da pie con bola.
5: Sí, aquí va dominando Ábalos, toca hacia atrás, va llegando Matías Fernández, no puede hacerse con la pelota, Pérez Cursi, el mendocino deja para Montiel, Montiel suelta sobre la derecha, se proyecta el lateral, luego con esta va Arias, sacó el centro contra el área y Florentín la manda al córner, le impulsa el tiro de esquina, favorable al rojo.
4: Le abre las alas Independiente de Avellaneda, va por los costados con Arias en la derecha, con Zavala en la izquierda, todo termina en Ábalos, la referencia.
5: Y va el rojo de Avellaneda, quiere primero del partido, lo quiere evitar Independiente Rivadavia. Estamos en el Libertadores de América, en donde están igualando 0-0, 2 minutos 20, ya ganó el Lobo, ya ganó Gimnasia de Esgrima, centro contra el área cerrado, la peina en el primer palo, la van a buscar sobre el segundo, salen del área, toca hacia atrás para Marcone, desesperado para llegar a esa pelota, 2 minutos 40, otra vez hacia atrás, dejan para Rey, y va saliendo la última línea de Independiente, le permite salir a la lepra, pelotazo largo de Rey, a campo enemigo, se eleva Florentín, no puede cabecear de lleno, por detrás de él aparece el Ordi la impulsa a territorio enemigo, peina Arce, busca la pelota, dio en el rival, no, Arce reclamaba, pero no pasó nada, dice que dio en el propio paraguayo, hay saque de costado, saque lateral para el rojo, que Amadeo en 3 minutos el que más intenta.
4: Sí, es más prolijo el local Independiente de Avellaneda, que juega en campo de la lepra. Por ahora en el conjunto mendocino no hay tenencia, ¿eh? No aparece Florentín, no aparece Mati Fernández, y por eso no hay conexión con los de arriba, con Salas, y sobre todo con la referencia de Arce.
5: Cabezazo de Jaco Studer, van a dividir, la busca votar y va con, luchando con Pérez Cursi, se suma Florentín, recupera Marco, le toca sobre el sector izquierdo de la cancha para Zavala. Zavala va conectando por abajo, va soltando directamente para su compañero Marcone. Marcone en media vuelta, girando siempre de espalda, va tocando otra vez sobre la posición de Zavala, engancha Zavala, suelta para Marcone, domina la mitad de la cancha, cruza el envío, muy bien, solito Pérez Cursi, limpio para Montiel, se proyecta área, es peligrosa esta, se mete en el territorio de Independiente, cerca de la puerta de área, se acomoda para el zurdazo, el latigazo por allí Montiel, lo cerraron justo, así se ha atropellaron a los futbolistas de la Lepra. Salas y Matías Fernández, dice el árbitro que no pasó nada. Recupera Salas, la deja para el Ordi. El Ordi, el pelotazo largo que no llega a destino. Está impreciso, Independiente, Rivadavia, inconexo. Y se suma Arias y va con todo el rojo de Avellaneda. Desborda Montiel ante Jaco Studer. Sacó el centro atrás, John Jaco. Hay córner, inconexo, Independiente, Rivadavia. Por momentos se confunde, se chocan entre ellos. Y esto es ganancia para el rojo.
4: No hace pie la Lepra mendocina, no logra tener la pelota, no hay tenencia, no hay posesión, le quema el balón a cualquiera de los intérpretes y eso lo aprovecha el local, que es mejor en el comienzo.
5: Enseguida me dan números de Jackson Viera, que ganó ante Lanús en su debut, pero está debutando como local el técnico del rojo luego de la salida de Quintero. Mete al centro de Montiel, cerradito, se quedó volcado, le metió una trompada a la pelota. Otra vez el balón impulsado sobre un costado, supera la raya lateral. Hay saque de manos para el rojo, que en 5 minutos lo tiene contra un arco la Lepra.
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5: Va a salir en el fondo Volcato, el número 30 de Independiente Rivadavia, que viste de verde, pelotazo largo, que esto intenta ser Independiente, aprovechar una contra. Logra dominarla y jugar hacia adentro a Arias, lo presiona Salas, también da una mano a ver si surte efecto por allí. El paraguayo Arce se va haciendo con la pelota, lo Mónaco juega hacia atrás, peligrosamente con Ría ante la presión de Arce. Revuela la pelota a la mitad de la cancha, triunfa Florentín, pero están muy largas las líneas de Independiente. Recién ahora recupera con Salas, contra la sala, 2 que lo persigue, la deja para Matías Fernández para votar y votar y sobre la izquierda mal. Por eso te digo que está inconexo, está apurado, está desesperado, no está entrando en partido, al menos no son estos 6 minutos buenos para la Lepra.
4: Y el reflejo de lo que acaba de pasar, de lo que vos decís, Chipi, Botari, siempre de buen destino en ese primer pase, la tiró al lateral. Hubo una especie de triangulación entre Salas, Fernández, Botari, y el 5 quiso jugar de memoria para el Ordi, la pelota se fue al costado, no está clarito Independiente, está largo, y el término que bien lo define es el que decís vos, Chipi, está inconexo.
5: Hay lateral, saque de manos sobre la derecha, favorable a el rojo de Avellaneda. 6 minutos, promediamos de la primera etapa, empatado en 0.
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5: Va cerrando la última línea de Independiente. Mirá Sala, jugó hacia atrás mal. Otra vez. Saque de costado sobre el sector derecho.
6: Chimi...
5: de la
6: cancha. Chimi Ávila.
5: El Chimi Ávila, que están tratando de liberar cupo para que juegue.
4: Tal cual, refuerzo de Independiente. Recordemos el 9, su hermano juega en Rosario Central. El marcador central viene del fútbol español.
6: Dicenle que está en Argentina, viste, en Avellaneda, esas cosas de oro que andan con... Ojo, 3 kilos de cadena de oro.
4: Ostentoso, Chimi, ¿no?
6: Sí, un poquito ostentoso, muchacho.
5: Varios guardaespaldas tiene ahí en un palco. Sí, va el balón largo, la pelota pica y se termina yendo. Se pierde por un costado, no llegó su compañero Palais. Habrá salida de meta para la Lepra, que en 7 minutos no hace pie en el terreno de juego.
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6: Chipi, bueno, querías los antecedentes de Jackson Viera, el brasileño.
5: Dale.
6: Porque todo dice en el
5: Está habilitado Salas, perdón, Titito, arremete. Matías Fernández, no pasó nada. El balón por Salas ganó un córner. Ahora sí, Gonza.
6: Porque todo dice en el uruguayo, nació en Santana do Livramento, en Río Grande del Sur, en Brasil.
5: Mira.
6: Danubio, Atlante, Danubio, Lanús, Vasco da Gama, Nacional, Danubio y Rentista. La carrera como futbolista, enseguida te digo la trayectoria como entrenador.
5: Perfecto, gracias, Gonza. Vendrá el tiro de esquina, el primero para Independiente Rivadavia, lo va a ejecutar Salas sobre la izquierda. Todos haciendo el trencito en el área. A ver si es el primero de la Lepra. 8 minutos, primer tiempo. Vendrá el centro de Salas al primer palo, cabezazo, la busca Lordi. Se terminó yendo la pelota, se fue. Nada valía el cabezazo de Florentín. Iba Lordi por el otro lado. Reclamaban falta, reclamaban penal, pero no hubo nada de eso, en la de Matías Fernández. Amadeus.
4: No, nada. Nada. ¿Qué timing tiene Florentín para el cabezazo, no? Mirá que no tiene un buen porte, no es muy alto, pero hay jugadores que tienen timing. Caso con Ekdi, ¿no? El ex hombre de Godoy Cruz, que justamente hizo un gol por Copa Argentina de cabeza. Bueno, lo de Florentín es igual. Llega siempre bien, acá conectó. No le dio ni al arco, ni fue pase, pero sí es la primera chance clara de Independiente en un arranque complicado. Es una luz al final del túnel, esto por lo menos, y puede llegar por la pelota quieta.
5: Domina Montiel, filtra el pase, logra cerrar justo Villalba, la va dejando para Florentín, media vuelta va el Ordi, perdió la pelota, recupera Montiel, queda mal parado Independiente, Rivadavia suelta sobre el sector izquierdo de la cancha, a ver qué pasa con esto, va con Palais, Palais para Montiel, Montiel va girando, otra vez la deja para Zavala, va pisando la pelota, se la rima Millán, filtró para Montiel, está en el área, desborda sobre la izquierda, sacó al centro, no llegó nadie, absolutamente nadie llegó para soplarla, pasó por las narices de los defensores de Independiente Rivadavia y se fue sobre el lateral, saque de costado para la Lepra.
4: Bueno, le usa los costados, le hace ancho el campo Independiente de Avellaneda a Independiente Rivadavia, acá con Palais, el extremo por izquierda, fue un buscapié para ver si había algún botín, ninguno la rozó, pasó por el área chica, las narices de Volcato y de Milagro, no llegó a conectar el 9 Ábalos.
5: 9 minutos 50 lateral que hace efectivo el Ordi, gracias a Gustavito Samariano, un saludo enorme para él que siempre nos sigue, nos acompaña. Saque de costado sobre la derecha, lo va a hacer efectivo Arias, 10 minutos promediamos primer periodo, el partido 0-0, ataca el rojo de Avellaneda, va contra el territorio de Independiente Rivadavia, avanza Millán con la pelota, parte final, sacó el centro contra el área, domina Volcato, se queda con la pelota, pero el asistente estaba marcando que estaba en posición fuera de juego. Habrá salida para la Lepra, que viste de blanco.
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5: Ataca Matías Alejandro Fernández, va girando porque iba solo contra el mundo. La media vuelta la deja para Florentín, la deja correr Botari. Botari se corrió, soltó para Villalba. Villalba sobre el sector derecho para Bonifacio. Bonifacio otra vez para Villalba. Villalba de primera para Botari. Botari hacia atrás para Seiko Studer, que va a revolear la pelota de pierna derecha. Está habilitando, ¿no?, su compañero, que amaga a picar. Estamos hablando de Leonard Costa, que se metía en territorio del rojo. La desviaron y se fue al lateral. Saque de costado. Está debutando hoy Jackson Biel.
6: Claro, hoy es el debut del brasileño nacionalizado uruguayo, que dirigió como ayudante de campo a Nacional y a Talleres de Córdoba, a Sport Club Internacional en Brasil y a Vélez. Ahora como técnico, Boston River, Nacional y ahora Independiente.
4: Y campeón con Lanús en el equipo de Cabrero en el 2007. Claro, marcador central de aquel equipo que también tenía Riboneto en la saga.
5: Mira vos, aquí el balón va quedando en poder de Ama, lo rebotó mal. Recupera Leonardo Costa, bien alto, toca para el Ordi. El Ordi puede abrir para Matías Fernández, por detrás tiene a Sala en el mano a mano contra el rival. A ver qué hace, enganchó, giró, taco para Sala, sacó el centro de pierna zurda, un desvío en el camino. Mirá vos, se la sacaron del buche. Alex Arce cuando se relamía y hay lateral para la Lepra.
4: Cuando aparece Fernández pasan cosas en la Lepra. Suelto, sin obligación ni referencia en la izquierda. El 10, taco para Salas, centro del flamante refuerzo y no llegó a conectar por poquito Arce. Es buena conexión entre Salas y entre Fernández. Ahí está la conexión para que le llegue limpia Arce.
5: Se va animando Independiente, el lateral de Bonifacio va para Florentín. Peina Florentín. Termina rechazando el Mónaco. Se trepa Villalba, para mí cometió infracción, no dice el árbitro. Recupera Independiente por intermedio de Jaco Tudor. Levanta la cabeza del círculo central. Va recorriendo el círculo central con el balón. Toca hacia atrás para Volcato. Volcato dominante, espera que alguien le salga, pero antes manda un pelotazo bien largo sobre el sector derecho de la cancha, van a dividir, no puede, recupera ahora Marconi, Marconi toca corto, deja para Pérez Curcio, igual Mendocino, los que lo persiguen, suelta sobre la derecha, Montiel supera la marcación de Lordi, que desesperadamente va retrocediendo, entrega sobre el sector izquierdo, la cambia de derecha a izquierda, deja para Zavala, se proyecta al lateral, va con el centro del área para Ábalos, cabezazo de Ábalos, Volcato, Volcato, Volcato, Nicolás se queda con la pelota, Caniche.
4: La preocupación de Independiente Rivadavia se llama Montiel Santiago, el primo de Gonzalo, el campeón del mundo con Argentina, que juega partiendo de la derecha, pero cambia y enroca por la izquierda con Palais. Ahora de derecha al centro, hubo un centro de la izquierda para Ábalos, la conexión del 9 y la pelota murió en las manos de Volcán. Mercato.
5: Va atacando el rojo otra vez, supera la mitad de la cancha. Se trepa por allí Arias, va girando ante la embestida de Sala. Media vuelta, toca hacia el medio, prefiere descansar el balón sobre el pie de Marcone. Marcone de pierna derecha, suelta sobre la izquierda para que avance sobre ese territorio Palais. Palais no puede, comete infracción luego. Hay falta del extremo, como dice el querido Amadeo Incirilo. Hay infracción sobre Matías Fernández. Mirá dónde apareció dando una mano, ¿no? Ante tantos defensores que tiene la Lepra.
4: Sí, el tema es que tiene los tres zagueros y que tiene a Bonifacio y a Lordi, que no terminan de entender ellos si son laterales o volantes. Juegan ahí en un híbrido, le juegan los extremos a las espaldas, pero tienen también las llegadas de Millán y de Pérez, los internos de Independiente. Por eso hay un 2-1 que complica tanto a Bonifacio como a Lordi.
5: Va a salir en el fondo para Independiente Rivadavia Volcato, 14 minutos, 0-0.
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5: Ojo que ataca con todo el rojo la pelota por intermedio de Montiel sobre la derecha. Tres cuartos de campo, enfrenta el Ordi. Pica a su compañero al vacío. Jaco Studer, atento para cortar. Ojo Florentín que te devoran. Sale sobre el costado derecho. Sin embargo, juega para Studer. Studer revolea la pelota. La manda a la mitad de la cancha. Anticipa a los Mónaco. Le va a caer a Leonardo Costa. Puede poner a correr sobre la izquierda Sala. Sin embargo, no lo vio. La cruzó sobre la derecha para que pique su compañero Bonifacio. Bonifacio toca corto con Matías Fernández. Va retrasando el juego el 10. La deja para Costa. Costa filtró. Mirá, bueno, no lo entendió Bonifacio. Le dice a Bonifacio, tenía que picar al vacío y se quedó Amadeo, por eso es del rojo.
4: A seguirlo a Costa, Chipi, ¿no? Porque es el que se desprende, si bien es zaguero central junto con Villalba y Studer, pero fíjate que ahora se juega más adelantado.
5: Sí.
4: El número 2. Mira, hay una línea de 4 y Costa está en la línea de volantes con Botal y con Florentín.
5: Ataca Arias, deja para Ávalo, la puntea para Montiel, Volcato. Y el dominio del balón, 15 minutos.
6: ¿Escuchan?
5: Sí.
6: ¿Escuchan de fondo los insultos de los hinchas independientes?
4: Hay silbido, sí.
6: ¿Comisión directiva?
5: Sí. Hay malestar, hay enojo, ¿eh?
6: El día que se vayan todos.
4: Es que la campaña es mala, más allá de la victoria con la Lanús, no es una buena campaña Independiente, que está cuarto, es cierto, pero no levanta vuelo en lo futbolístico, venía de 3 derrotas antes.
5: Absolutamente. Aquí Zavala toca hacia adentro, la deja de primera para que domine por allí Pérez Curcio, se va corriendo sobre un costado. Otra vez para Zavala. Zavala para Millán. Millán y el dominio del balón. Juega con Pérez Curcio y suelta para Millán. Toquetea en la mitad de la cancha. Independiente de Avellaneda supera la zona media. Millán suelta sobre la izquierda para Zavala. Atento está allí para marcarlo Leonardo Costa, plantado en la mitad del terreno, como dice Amadeo. Prefiere jugar hacia atrás. Retrasa el juego para Rayago. A Rayago para lo Mónaco. Lo Mónaco tiende sobre el sector derecho de la cancha para que se proyecte Arias. 16 minutos del primer periodo, el partido igualado en 0 en el Libertadores de América. Espera Independiente Rivadavia. El que ataca es el rojo de Avellaneda. La cruzan para Zavala. Va al lateral. Ojo con esta por adentro. Se desprende por allí Pérez Curcio y rebate el arco de Zavala por encima del travesaño. Habrá salida de meta, pero se desprenden todos, se mueven. Entiendo que en Independiente por ahora no hay organización en la Lepra, hay desorganización.
4: Te iba a decir desconcierto, Chipi, pero es una palabra similar ante la situación que vive la Lepra. ¿Cómo será que Berti desarma rápidamente la línea de 5? Arma con 4 Bonifacio, Villalba, Studer, Elordi y Costa es una especie de 8. Está en la derecha de los tres volantes, Botal es el 5, el vértice retrasado del triángulo, y en la izquierda Florentín.

0: ¿qué hace? Dice ahora, a ver si yo te puedo agarrar mal parado. La pelota para Guattari, Guattari va haciendo correr el balón directamente para Villalba, el paraguayo. Iván Emilio va dominando la pelota, se aproxima al círculo central, le da la pelota a los centrales, no saben qué hacer. El balón para Florentín, toca corto para Guattari, Guattari hacia adelante para Arce, giró muy bien Arce, pretende habilitar a Salas, le reventó el pecho, sin embargo se las ingenió, domina Salas, sacó el centro contra el área, pasadito por detrás, llega Bonifacio, va dominando afuera del área, controla mano a mano con Palay, va haciéndose unos metros más atrás, Bonifacio juega para Costa, por adentro Botari, sin embargo vuelve a empezar la lepra, fue buena la intención, 18 minutos, vuelve a empezar el conjunto, lo viste de blanco.
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0: Gana de cabeza Leonel Costa, la manda a territorio del rojo. Surge en el fondo Arrayago, deja para Zavala. Zavala toca corto para su compañero Palay, recupera Independiente con Florentín. Luego la pierde otra vez. Le cae el balón a Palay. Este para Marcone, Marcone para Zavala. Zavala va tocando corto para Palay. Ataca y va. Ahora el rojo supera la mitad de la cancha por adentro. Se desprende Pérez Cursi. Da una mano a Matías Fernández, retrocediendo muy bien. Aborta la situación de riesgo. Toca hacia atrás para Volcato. 19 minutos, Amadeo. Por ahora, sin riesgo en los arcos.
3: Modo purificador de Matías Fernández, que es un filtro ante la suciedad en la salida de la lepra. El 10 clarifica todo. Buenos movimientos de Salas también cuando le llega la pelota. El tema es que le llega poco. Lo mismo que Arce, que es el más lejano a la jugada. Falta que el medio empiece a engranar, que traccione en Botal y Florentín, que la lepra empiece a tener fútbol para que la usina de Fernández pueda jugar con más tenencia, con más contacto con la pelota.
0: Costa y el balón. Leonard, el uruguayo de Artigas, se apodera del esférico, se va adelantando hacia la mitad del terreno, se repliega el rojo de Avellaneda, el balón por intermedio, el del corto de Santa Fe, y Costuder va filtrando para que gire por allí Salas, muy bien, Salas para el Ordi pone a correr a Matías, Alejandro Fernández va ante área, mano a mano, cuerpo a cuerpo, cierra justo Rey, surge en el fondo y la manda hacia la mitad del terreno, logra dominarla de pecho, por allí la va cediendo Villalba para botar y va girando, se coloca de frente, levanta la cabeza, varios futbolistas del rojo, replegado el rojo, de mitad hacia atrás, le cede el protagonismo a la lepra.
3: Con el 4-1, Chipi, bien marcado, Marcones, ese 4-1, ese 1 es Marcones, por delante, Palais, Millán, Pérez Cursi, Montiel, la referencia es Ábalos.
0: Centro de Lordi, sale Rey, se queda con la pelota.
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0: Lo Mónaco toca hacia atrás, la va dejando para Rey, lo va a presionar Matías Fernández, lo obliga al pelotazo largo cruzado para que salga Zavala sobre el sector izquierdo, lo persigue Alex Arce, comete infracción, dice el árbitro que continúe porque la pelota la tiene el rojo, va controlando de espalda, Ábalos toca hacia atrás, recupera Alex Arce, se la lleva el paraguayo, le mete con todo Zavala, el árbitro dice que hay infracción o hay lateral, se queja Marcone, dice volvé atrás, le dice Marcone, ¿no? 21 minutos promediamos de la primera etapa, lo cierto es que ahí, salida para Independiente Rivadavia.
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0: Tiene el primero Arce y está cara a cara con Rey, la picó. La sacaron en la línea, la sacaron en la línea, increíblemente lo tuvo Independiente Rivadavia. Arce reclama que la pelota había ingresado, para mí nunca ingresó, porque lo enfrentó Rey, la picó de pierna zurda tras la habilitación de Salas, lo tuvo la lepra en 21, la más clara del partido, le dio una habilitación extraordinaria a Salas, esperen, le dice Falcón Pérez, para mí no entró, pero la vamos a revisar igual, por protocolo, yo pienso lo mismo, partió un pelotazo largo y hay que ver si estaba habilitado o no Salas, lo cierto Amadeo, que se salvó el rojo.
3: Clarísima esta, estaba habilitado Salas, mete un pase formidable para Arce, si Arce se la seguía a la derecha, la empujaba solito Fernández, el tema es que no lo ve, porque lo tiene atrás Arce, y Arce controla y la pica muy bien, ante la salida de Rey, y en la línea,
4: no entra.
3: En la línea termina salvando lo que era el primero de milagro a Rayago, para mí no entra muchachos, ¿eh? No sé, Gonzalo, ¿cómo la ves?
4: No, para nada,
0: clarísimo, ¿eh? Para mí no entra,

0: estaba, sí, sí. Va lateral, hace en efectivo. Ya la revisó el VAR, la pelota para Florentín. Remate al arco, se debía el balón, va para Matías Fernández. Desemboca el balón en él. Lo mira Matías Fernández para acá y para allá. Amaca el cuerpo, giró, muy bien, dejó en el camino. Montiel tiró. Cerquita del ángulo superior izquierdo. Se anima la lepra, 23 minutos, lo entusiasmó el casi gol de Arce.
1: Pie de Ángel Fernández, en el lugar que más le gusta, en el vértice de la izquierda. Control, engancha hacia adentro para su pierna hábil. Derechazo combado, buscándolo el ángulo superior izquierdo de Rey. Pasó cerquita del poste izquierdo del arquero. Otra clara para Independiente que despierta en el partido. La lepra se mete en el juego con Fernández, con Salas y con Arce, el tridente de fuego.
0: ¿Cuánto se va a lamentar esta situación la lepra? La que tenés hay que aprovechar al máximo. Es cierto que muchos dirán, y es el goleador, pero hay que asegurar. Hay que asegurar. Cuando vos venís complicado y cruzado, hay que asegurar.
1: ¿Vos decís que no había que pincharla?
0: Hay que pegarle. Cerrar los ojos y darle.
1: Fuerte, fuerte.
0: Cerrar los ojos y darle.
1: A quemarropa.
0: Claro, 24 minutos. Un saludo grande para toda la familia Fioretti. El querido César, escuchando a Newell, como siempre. La pelota sobre el sector derecho de la cancha. Escapó Millán, parte final. Sacó el centro contra el área. Llega Botagari como bombero para evitar la situación de riesgo. Tres dedos. La va dejando para Florentín. Entrega para Matías Fernández. La mitad de la cancha. Arranque. Va Matías Alejandro. Recorre el círculo central, hace la diagonal, Sala le marca el pase, prefiere entregar para Florentín, va la lepra, se anima, cruza el balón sobre el sector derecho de la cancha, balón largo que ya es despejado por Zavala y avanza el rojo de Avellaneda. Está listo el partido ahora. No teníamos situaciones de riesgo hasta la de Arce, fue muy clara. ¿Cómo llegó a Rayago, no?
1: Sí, con lo justo en la línea, pero se arma el partido. Ahora corrigió Berti con los cuatro en el fondo. Creo yo que sobra Costa, no porque Costa lo haga mal, sino porque no es volante por derecha.
0: Avanza otra vez el rojo, va retrasando Marcone, dice frenemos un poquito, tranquilo muchachos, estamos desesperados. 24-30, siguen 0-0.
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0: Ataca Matías Fernández, tiene primero la lepra, enganchó, dejó tres en el camino, tiró. Rey. Qué jugada sensacional, Salas, tres dedos, la cacheteó, habilitó a Fernández y Fernández eludió a tres futbolistas, lo apiló como conos en el área y Rey, le quedaba vencer a Rey, no lo pudo vencer, era el gol de la lepra. 25 minutos, ya es merecedor Independiente de primero.
1: Esta es la lepra con la que se identifica el hincha, la protagonista, la que va al frente. Genial Salas, de asistidor, de enganche, tres dedos para darle la pelota a Fernández, que apila de izquierda al centro a dos, saca del cuadro a Rayago, el último define y sensacional Rodrigo Rey para tapar con el muslo lo que era el primero de Independiente Rivadavia.
0: Y va la lepra, aquí en el primero, 26 minutos, vendrá el centro de Salas al primer palo, el cabezazo que fue un tanto amortiguado allí por el defensor, controla Rey y la silbatina cada vez más fuerte, Titito, no sí, le gusta, claro, a nadie, ¿no? Este momento del rojo de Avellaneda. La verdad que se ha salvado por Rey y por Arrayago.
3: Las dirigencias del fútbol argentino, estoy pensando, están siendo cuestionadas por sus hinchas. San Lorenzo, Central, Racing, River, ahora Independiente.
1: Tiene elecciones además
3: de Avellaneda. Qué lindo que hay en el fútbol argentino con los dirigentes.
0: Absolutamente.
3: Así que, más allá de ser ídolos de los clubes, tendrían que prepararse para llegar a manejar un club.
1: No alcanza. No preguntar alcanza. A Milito, preguntar a la Riquel, pasarela. A la pasarela. No alcanza con lo que hiciste como jugador, ¿eh? Es otra cosa.
0: Bueno, el rojo por ahora está complicado. Ese arranque de dominio no lo pudo transformar en situaciones de riesgo, a diferencia de la lepra, querido Amadeo.
1: Fueron 10 minutos muy buenos del rojo de Avellaneda. Corrigió Independiente, para mí, acierto de Berti en los 4 en el fondo. Cambió de los 5 iniciales a 4. Ya tiene más presencia y están bien los 3 de arriba. Está muy bien Fernández, está muy bien Salas y también está bien el goleador Arce.
3: ¿Qué pase de cachetada? No. Le mete tres dedos de Salas, ¿no?
1: Muy bien. Porque aparte se enrocan entre ellos, ¿eh? No son fijos Fernández y Salas. La referencia siempre es Arce, ¿no? Pero entre Salas y Fernández van cambiando de posición permanentemente. A veces uno se engancha, el otro es media punta. A veces uno extremo, el otro por adentro. Hay una buena sintonía entre el ex hombre de River y el 10 de la lepra.
0: 27 minutos, primer tiempo. El partido 0-0.
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0: Ahí lateral que va a tomar Juan Manuel Elordi. Independiente tuvo dos. Una se la sacaron en la línea, la otra la tapó bien Rey. Estamos hablando del nuestro. Independiente Rivadavia. Ataca Marcón. El rojo no ha tenido ninguna. Pero va el rojo de Avellaneda por intermedio de Zavala. Se mete en territorio leproso. Suelta sobre la izquierda para Palais. Palais retrasa el juego en dirección a Marcón. Imaginando ante la marcación del paraguayo Alex Arce, que tuvo una clarísima. Va a llegar a soñar si Independiente Rivadavia no conquista el triunfo. La cruza sobre la izquierda. Casi la pellizca Salas. Avanza con Arias. Domina Arias. Mano a mano con Salas, que se retrasa unos metros para dar una mano con sus compañeros. La deja para Lomónaco. Lomónaco coloca el pase hacia adentro. Va buscando la pelota. Se repliega la lepra ahora. Le cede el protagonismo al rojo. Es un rato y un rato. 28 minutos. Lomónaco y la salida para el rojo. Filtró de emboquillada para Arias. Mano a mano con el Ordi. Quiso filtrar entre las piernas del Ordi. Sin embargo, rebotó en la pierna derecha del Ordi. Le cae a Arias otra vez. Va empalando Pérez Cur. Si surge ese disco estudio y la manda sobre un costado. Ahí lateral a Amadeo Cirilo para el rojo de Avellaneda.
1: Más allá de la actual versión de los Mónacos de Temu, ¿no? Tiene buen pie el marcador central, tiene buena salida, tiene buen pase y es justamente el camino para iniciar limpio del fondo que tiene el local.
0: 29 tenemos la pelota de los Mónacos. Los Mónacos la cruzó hacia la zona media para su compañero Zavala. Zavala para Palais. Mano a mano con Bonifacio. Amaca el cuerpo, le quedó para el centro de Zurda. Otra vez vuelve a encarar. Centro de Zurda. Se desvía en Bonifacio. Fácil córner. Hay tiro de esquina para el rojo de Avellaneda.
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0: Va de arriba el rojo de Avellaneda, va de arriba Independiente, el rey de copas, sobre el sector izquierdo de la cancha. Ejecutará Millán, ¿no? El número 14.
1: Sí, correcto, el volante chileno.
0: Va Millán, 29-30 tenemos. A esto tiene que prestar atención Independiente Rivadavia, ¿eh? Se desprende Zavala, sin embargo lo seguía Salas. Ojo con esto, va bien de arriba el rojo. Centro contra el área. Despeja el primer palo Arce y la mete otra vez en el córner. Tiro de esquina otra vez para el rojo.
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0: Vendrá el tiro de esquina de Millán, sector izquierdo de la cancha, cerradito. Están las marcas ya tomadas, marcas fijas. Centro contra el área, sale Volcato, rechaza Florentín de cabeza. Matías Fernández toca de primera, de cabeza lo asiste a Salas, media vuelta y la mandan afuera. Hay lateral para Independiente Rivadavia. Aplaude Alfredo Jesús Berti, 30 minutos, 0-0.
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0: Pica Matías Fernández, mano a mano con los Mónacos. Va recuperando la pelota, juega para Rey. Controla Rey, allí va la presión de Matías Fernández, pelotazo largo de Rey a territorio de Independiente Rivadavia, se eleva el Pipa Elordi, juega hacia adentro, la deja para Botari. Botari a media se apoderaba del balón, dice que hubo infracción sobre Elordi. Está marcando el juez principal del partido. Y tiro libre para Independiente Rivadavia, que parece haberse acomodado en la cancha.
1: Sí, sí, sobre todo con la decisión de corregir de Berti en el mientras tanto, ¿no? No fueron buenos los minutos iniciales con 5 atrás, cambió por 4 y ahora la lepra es el que toma la iniciativa. Seguirlo al chico Juan Miguel Arrayago, de 17 años apenas, que debutó con Lanús el partido pasado en dupla con lo Mónaco, fue el que salvó en la línea esa definición de Arce. Tiene por lo visto un futuro interesante, ¿no? El zaguero central de Ayacucho.
0: Y por ahora está salvando la ropa, porque si no hubiese sido por su salvación en la línea, estamos hablando del 1-0 de Independiente Rivadavia.
1: Pero hay que jugar con 17 años de marcador central en este Independiente. Independiente, Chipi.
0: Ahí lateral para el rojo, lo va a hacer efectivo Zavala sobre la izquierda. 32 minutos, Titito Fernández, la voz central de Radio Newell. Resultados de la Primera Nacional: ganó Tristán Suárez 2-0 Agropecuario, empataron 0-0 Almagro Colegiales, perdió Chicago de local 0-1 ante Atlanta, perdió Defensores de Belgrano en Núñez 2-0 ante Almirante Brown, San Miguel cayó de local 2-1 con Colón de Santa Fe, 3-3 partidazo en Paraná, Patronato y el Lobo Jujeño. San Martín de San Juan le ganó 3-1 Gimnasia y Tiro, Chaco Forever le ganó 1-0 a los Andes y a las 10 de la noche juegan Central Norte de Salta.
3: Salta y Estudiantes.
0: Y aquí en 32, en Avellaneda, 0 para el Rojo, 0 para la Lepra.
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0: El tiro libre para el Rojo, dice el árbitro que hubo infracción de Salas al cruzar el cuerpo. Usó mucho los brazos, me parece, Amadeo. Eso es lo que está gesticulando el árbitro del partido.
1: Sí, así es, por eso la infracción. Insisto, con el puesto de Costa, ¿no? Corrigió Berti, le dio resultado, pero Costa no es su lugar. Jugar de volante por derecha, está incómodo, no cruza la mitad de la cancha y creo que tiene allí un jugador menos Independiente. No por Costa, sino por el puesto.
0: Domina Montiel, Montiel va tocando corto, la deja para Pérez Cursi. Pérez Cursi para Montiel, arranca Montiel otra vez en el partido, que apareció en los primeros días, después se quedó, domina área, sacó el centro, se desvía en el Ordi, suelta para Montiel, vértice derecho del área, ojo que este tiene buen remate, amaga, se mete al área, sacó el centro de derecha, roba la pelota al Ordi, manda el pelotazo largo, pinchadito para que llegue por allí Arce, sin embargo llega antes a Rayago, el joven de 17 años, la dejó para Marcone, le perdió la pelota, pueden habilitar a Matías Fernández y se va cara a cara con Rey, domina Matías Fernández, está el primero de Independiente Rivadavia, si la cruza a Arce, mira vos, demoró una eternidad, no sé qué le pasó, se frenó, no sé si se lesionó o qué, pero viste que va disminuyendo su velocidad. Estaba el primero de la Lepra, ¿eh?
1: Clarísimo, Chipi. Porque si iba solo Fernández, lo va cerrando lo Mónaco, había pase para Arce, es lo que intenta el 10.

0: Es de América en el Ricardo Enrique Bochini. 0 para Independiente de Avellaneda, 0 para Independiente Rivadavia. Lo explica por Newell's FM 98.9 AM680 el señor poeta del comentario, Amadeo Incirillo.
1: Independiente contra Independiente, y no hablo de Avellaneda contra Mendoza, hablo de las dos caras de la lepra que mostró en el mismo partido, o por lo menos en esta fracción de partido, en la primera mitad. Una lepra que arranca con un esquema distinto al habitual, al que tanto rédito le dio, porque Berti prueba con tres centrales, Costa, Villalba, Studer, con dos laterales barra volantes, Bonifacio, Elordi, línea de cinco o de tres, dependiendo el momento del partido, con Botari, con Florentín, en el doble 5 y arriba suelto Fernández con Salas y con Alex Arce. Ese dibujo tuvo 10 minutos de desconcierto total, porque en el arranque del partido nunca hizo pie el conjunto mendocino, y fue el local, el rojo de Avellaneda, el que tomó la iniciativa, el que se hizo del inicio del encuentro y el que manejó los tiempos. Apenas casi un cuarto de hora, Nobleza Obliga, donde no le ensució el buzo nunca a Volcato, no tuvo situaciones de peligro más allá del dominio en el juego y en la tenencia. A los 15 minutos lee bien Berti, corrige, desarma esa línea de 5 y vuelve a las bases. Cuatro defensores, Bonifacio, Villalba, Studer, Elordi, tres volantes, Botari, Florentín y Costa. El Cabral heroico de Berti, que a veces es central, a veces es volante central y ahora es volante por derecha. Costa, Botari, Florentín. Ese cambio, el de dibujo, digo, el de esquema, lo hizo mejor el Independiente Rivadavia, porque fue el Independiente Rivadavia de siempre, el habitual, el tradicional, con Fernández de nexo, Salas y Arce en la delantera. Y a partir de ahí, las chances fueron de la visita, porque tuvo el mano a mano de Alex Arce, que la pincha por encima de Rey y salva en la línea a Rayago, este juvenil de 17 años, la más clara. Después tuvo el remate combado de Fernández de afuera, que pasa cerca del ángulo de Rey. Tuvo otra clarísima del número 10, de Mati Fernández, que engancha de izquierda al centro, apila a lo Mónaco, a Rayago, define y tapa muy bien con el muslo Rey, clarísima. Y después tuvo el remate de Bonifacio al cuerpo del arquero. En el ping-pong, mucho más Independiente de Rivadavia. En el juego también, porque desde esa corrección de Berti, la lepra fue la lepra de siempre, la habitual. Es verdad que al corregir Costa sobraba, pero no porque Costa lo haga mal, sino porque no es volante por derecha. Y es verdad que Berti no hace ese cambio de nombre, porque por ahí queda muy expuesto el jugador. Sería importante que ahora, en el entretiempo, haya una corrección, que salga un zaguero, léase Villalba o Costa. Yo creo que por gusto de Berti es más Villalba la salida que Costa. Que el uruguayo vuelva a la saga y que allí ingrese un natural volante como puede ser Gonzalo Ríos. Es la lectura que le falta y que sería la lógica para que Independiente ya tenga sentido en todos los puestos y en el nombre por nombre. Pero terminó mucho mejor el equipo mendocino, que se acomodó y que tuvo las más claras. La lepra dominando, la lepra haciéndose del partido, el rojo perdido, desdibujado, tuvo alguna chance en el final con ese puntín de Millán, pero nada más. Y después el tridente de arriba que funciona y se entiende muy bien, con Fernández en la creación, con Salas en el nexo y con Arce en la referencia. Muy interesante Maxi Salas para no quedarse arriba como doble pivot, sino retrocediendo para juntarse con Fernández y asistiendo. De hecho, lo más jugoso en el ataque fue Salas primero, Fernández después y Arce como último eslabón de la cadena. De los tres nació el peligro de Independiente, que lo tuvo, y lo tuvo en cantidad. 5 chances importantes y claras para intentar romper el cero, siempre chocando con Rey en modo muralla. Queda todo abierto para el complemento. Independiente Rivadavia corrigió y volvió a ser el Independiente Rivadavia de siempre, ante un homónimo que está todavía perdido, que no le encuentra la vuelta y que deberá cambiar, y mucho, si quiere quedarse con los 3 puntos ante su gente.
0: Ese ha sido el comentario, la explicación de por qué al cabo de los primeros 45 minutos Independiente de Avellaneda e Independiente Rivadavia empatan en cero en la voz de Amadeo Incirilo.

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1: Mientras hay un juego de luces en el Estadio Libertadores de América, se apagan y se encienden las luces. Veremos si hay modificaciones en los equipos. Por ahora no aparecen ni Independiente Rivadavia ni Independiente de Avellaneda. Esperamos por la salida de los protagonistas. Titito mañana juega a Maipú, mañana transmisión de la radio.
2: 15:30, el encuentro del Cruzado que va a recibir a Quilmes.
1: Hasta el momento, ¿cómo están las posiciones en la Primera Nacional? Al menos los nuestros, ¿no? Maipú y Godoy Cruz, Antonio Tomba.
2: Godoy Cruz en la zona A está sexto con 40 puntos, mientras que Maipú está séptimo con 35 en la zona B.
1: Perfecto. ¿Y qué se viene a continuación en la Liga Profesional de Fútbol del día de hoy?
2: Se vienen dos encuentros a las 21, Newell's Banfield y Huracán de Parque de los Patricios, Deportivo Riestra.
1: Perfecto. Bueno, Huracán de Parque Patricio Riestra, ahí están cerquita, ¿eh? A la vuelta están los estadios, el Ducó y la cancha de Riestra. Oh, no, perdón, no, la de Barraca, no, la de Barraca.
2: Pues, la de Riestra está a la vuelta de San Lorenzo.
1: Sí.
2: La de Riestra era el predio de entrenamiento de Huracán, de bueno, Parque de los Patricios.
1: Lo mismo no está tan lejos, Riestra y, Parque de los Patricios, pero no está tan cerca como lo decía. Gracias, Titito, por corregirme, la verdad que sos muy amable.
2: No,
1: va saliendo Independiente Rivadavia. Salas aparece allí encabezando la formación leprosa. Veremos si Independiente Rivadavia puede conquistar un gol. Ante la desesperación del rojo, me imagino que va a salir un poco más, Amadeo, ¿eh?
3: Sí, tiene que cambiar la cara, la tónica del local, si quiere por lo menos insinuar un triunfo. No veo cambios en la lepra. Lo veo a Fernández, lo veo a Salas, lo veo a Arce, lo veo a Lordi.
1: Y no va a cambiar. Para mí no va a cambiar, no es de tocar el equipo Alfredo Berti. De hecho,
3: sí,
1: en el partido de Copa Libertadores uno imaginaba que podía llegar a cambiar, no cambió nada. Hasta los 30 minutos no cambió nada. No
3: tocó
1: nada.
3: Lo digo por lo que marcábamos del puesto de Costa, ¿no?
1: Sí.
3: Para mí es Costa por Villalba en la saga y un volante por derecha, ¿no?
1: No, lo va a dejar así, además de...
3: Usted es el que más sabe, así no, que si vos lo marcás, seguramente será así.
1: Y no te extrañe que salvo, si ocurre alguna situación que lo obligue a cambiar, va a modificar, si no, no. Bueno, regresó el rojo. El rojo que depende mucho de Montiel para la generación de juego, ¿eh?
3: Es el único, ¿eh? Porque ni Millán, ni el mendocino Pérez Cursi, ni Palais lo han ayudado en la creación y muere mucho en eso, en el win derecho que tiene el ataque Independiente.
1: Si la lepra está lúcido a la hora de tener esas situaciones concretas en el complemento, se puede llevar los 3 puntos de Avellaneda, ¿eh? No es imposible. Pita el árbitro, toca hacia atrás Alex Arce, suelta para Iván Emilio Villalba.
4: Comienza el segundo tiempo. 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
1: Ataca Independiente Rivadavia con el Ordi sobre la izquierda. Por adentro está Arce. Desborda el Pipa. Por detrás también está Bonifacio. Sacó el centro. Rechaza el justo. Va a buscar la botar y el piso con todo. Gana, triunfa. Sin falta para mí.
3: No, no hay nada.
1: El árbitro dice que hay lateral. Claro, fue con vehemencia, pero se llevó la pelota directamente.
3: Los dos lo cierto, Chipi. No hay variantes en la lepra. Y Costa vuelve a jugar de volante por derecha. De interno por derecha. Costa, Botari de 5. Y Florentín en la izquierda. El marcado 4-3-1. Fernández 2, Salas Arce.
1: Claro que lo adelanta a Costa en ese sector. En esto que retocó el técnico. Después de los 10 minutos. Lo adelanta a jugar así para tener más contención en la mitad de la cancha.
3: Sí.
1: Porque se le venían permanentemente.
3: El tema es que Costa tiene la contención, pero no tiene la llegada, ¿no? Y lo siente. Y vuelvo a decir lo mismo, no es porque Costa no lo haga. De hecho, Costa es, como le digo, el Cabral de Berti. No le juega de todos lados y en todos lados. Pero acá, naturalmente, debería jugar un volante por derecha. Y yo pienso automáticamente en Ríos.
1: Va el balón cruzado, rechaza Bonifacio. Coloca el pase para Florentín. Pecho de espalda, siempre de Arce. Se va colocando de frente. Perdió la pelota. Ahora recupera el rojo de Avellaneda. Va triunfando Iván Emilio Villalba. Amaga jugar hacia atrás para Volcato. Ahora sí lo hace efectivo de pierna zurda. Levanta el envío Volcato. La entrega sobre un costado. Hay lateral para el rojo. Hay lateral para el equipo local.
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1: La pelota para Ábalos, taco de Ábalos, habilita Millán sobre el sector izquierdo, se proyecta y va, domina, Millán filtra, lo agarraba Bonifacio, el rival, giraron para Zavala, domina Zavala, Zavala parte final de la cancha, entregó para Palais y cruza Villalba, sin embargo, persiste con la pelota, Palais entregó otra vez para el 22, para Zavala, levantó el centro contra el área Independiente de Rivadavia, rechaza a Florentín, se quiere elevar Villalba, no puede, va Ábalos, Botari que termina sacando la pelota, la deja para Arce, que estaba cerquita dando una mano, ahora anticipa Marcone, se mete en el territorio Leproso, el balón para Palais, escapa Palais y sin embargo le comete infracción a Bonifacio. Falta en ataque, tiro libre para la Lepra.
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1: 3 minutos promediamos del complemento, va a salir en el fondo Nicolás Volcato. Se ríen allí entre Salas y el joven de 17 años, Arrayago, que salvó una pelota impresionante, Amadeo.
3: La más clara, ¿no? La pinchó Arce y en la línea el marcador central de 17 años. Chipi, le mando un saludo enorme.
1: ¿Quién?
3: Al querido Mecha Ciar, hincha de Independiente, que viene escuchando junto a mi amigo personal, Emma, después de jugar. Fulito del sábado, viene escuchando Newell.
1: Qué lindo, abrazo grande para ambos. ¿Me recordás el banco que tiene a disposición Berti luego de esta? Porque ataca Palais, enganchó Palais, dejó desairado con la marcación de Bonifacio, la cruzan de izquierda a derecha, se proyecta y va al lateral Arias, toca corto, suelto para Montiel, enganchó, logra triunfar, robó la pelota a Lordi, deja para su compañero, va Matías Alejandro Fernández, pone primero, segundo, puede habilitar a Salas, habilita a Salas y se va al área del rojo, centro y Starce, Rey termina rechazando, Rey tras el centro termina rechazando, había offside, delay de bandera, querido Amadeo.
3: Pero otra vez la conexión, ¿no? Otra vez Fernández con Salas, Marcone se enoja por el delay de bandera, lo pedía antes y pide una mano también en el comienzo, en la concepción de la jugada de Fernández, que después lo asiste a Salas y el ex hombre de Racing y de River remata ante otra buena respuesta de Rey, no valía, ¿no? Por el tema del fuera de juego. Gómez Riga, Osela, Vigo Moreira, Vázquez, Buca, Ríos, Díaz, Atencio, Sequeira, Ramis y Sábato Chipi, los relevos de Berti.
1: Bueno, va a salir Independiente de Avellaneda. Veremos si va a modificar o no Alfredo Jesús en algún momento. 4 minutos 30, promediamos del complemento. 0-0 el partido.
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1: Lo persigue Botari a Prescursi, toca en dirección a Marcone, círculo central, levanta la cabeza, sobre la izquierda otra vez se desprende Prescursi, más allá tiene a su compañero Palais, que enfrenta a Bonifacio, parte final de la cancha, se quiere meter al área, va enganchando una y otra vez, recupera la pelota Botari dando la mano, así como lateral sobre el sector derecho, cerca del banderín del córner, la quiere hacer rebotar en Palais y logra hacerlo, ahí lateral defensivo para Independiente Rivadavia, 5 minutos 20, 0-0 el encuentro.
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1: Van aguantando siempre de espalda, toca en dirección a Zavala, Zavala coloca el pase hacia atrás, se mete en el territorio leproso, va avanzando con la pelota Marcone, supera allí la humanidad de Alex Arce, la cruzó para el Lordi, robó de barato. Eso te digo, Amadeo,
3: sí.
1: Cuando Independiente roba tiene que estar preciso, inteligente, Independiente Rivadavia, ¿no?
3: La
1: porque
3: contra,
1: queda
3: Chipi.
1: Muy mal parado.
3: Claro, queda una enormidad, queda un desierto ahora, mirá.
1: Salas controla, falta sobre Salas, sin embargo gira, dice el árbitro que le dé ventaja, le hace Salas, bochazo largo para que llegue su compañero sobre la izquierda, Matías Fernández, llega por la pelota, el árbitro va a marcar offside, sí, ahora sí, marca, están tomando malas decisiones, Amadeo, se están apresurando.
3: Recupera la Lepra en campo propio, queda mal parado Independiente, el local, digo, de Avellaneda, y ahí tiene que estar la lucidez en el contragolpe, salir rápido con Florentín, con Botari como primer pase, para la velocidad de Fernández, de Salas, y que le pueda llegar justamente a Arce, que es el culminador de la jugada.
1: 6 minutos 30, el partido 0-0 en el segundo tiempo, la cruzan para Arias. Arias coloca el pase hacia adentro para Pérez Curso y levanta la cabeza al mendocino. Se filtra Arias a espalda del Pipa Elordi. Ahora llega por así Juan Manuel. Suelta para Montiel. Montiel es muy zurdo, se acomoda para su pierna más hábil. Lo cruza Jacob Studer. Dice que no hay falta al árbitro. Se metió Montiel al área. Volcato. Volcato le cerró los caminos y se quedó con la pelota. 7 minutos. Pelotazo largo de Volcato para Arce. Pica el paraguayo Valcapé sobre la derecha. Pide falta. Dice el árbitro que se levante. Creo cruzó bien lícitamente Zavala. Arranca y va. Se queda recriminando Arce a
3: la que para mí era falta, Chipe. Para mí lo desplaza.
1: Para mí infracción como la de Sala en el primer tiempo.
3: Igual.
1: La pelota para Millán. Controla Millán. La cruza. Anticipa el Elordi. Pelotazo largo. La va a buscar Salas. Entre medio de los centrales sale Rey. Rey coloca el pase sobre la derecha para lo Mónaco. Se puede complicar lo Mónaco. Van al piso. Pasó de largo. El marcador. Van jugando para Marconi. Avanza el rojo. Cruzan la línea divisoria. Se meten en territorio leproso. La pelota para Zavala. Zavala filtra a espaldas de los mediocampistas. En esta oportunidad de Costa. Va controlando otra vez Zavala. Juega hacia adentro. La va dejando para Pérez Curso. Y este para Ábalos. Va girando. Le quedó para el latigazo de derecha. Lo cerraron justo. Y va la réplica de la lepra con Arce. Ahora sí. No lo pudieron tumbar. Giró muy bien. Si la cambia puede ser buena. Pero tres lo persiguen.
3: Va solo, Chipi. Va solo.
1: Solito. Epa. Ganó una falta. Se la ingenió. Y esta es para amarilla del chico Rayago. Lo tumbó. Enganchó. Giró muy bien Arce. Con un taco. Pero se la ingenió él.
3: Toda de Arce. Solito contra el mundo. Pelotazo en la baja de una nube. El paraguayo contra la raya. Dos que lo marcan. Uno era Ábalos. Volviendo el otro juvenil a Rayago. Se deja caer al mínimo contacto y falta. Tiene más, necesita compañía, ¿no? Arce, estaban por el otro lado Fernández y Salas, pero muy lejos en esto de la contra. Queda largo Independiente y le cuesta llegar con presencia y con cantidad al área rival.
1: Lindo tiro libre tiene la lepra para abrir el marcador 8-30. Más allá de la mitad de la cancha, volcado sobre la derecha, lo va a ejecutar a Maximiliano Nahuel Salas, el correntino de Curuzú-Cuatea. Va al centro al área de Salas, pasadito, sale Rey, se queda con la pelota. Se estira, se queda con el balón, el éxito de Cruz Antonio Tomba.
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1: Avanza Independiente de Avellaneda con la pelota 9 minutos. Eso hace avanzar nomás porque no es profundo. Por ahora no le genera riesgo Independiente de Rivadavia, Muy complicado, le cuesta un montón. Traslada hasta tres cuartos de campo de la lepra. Después se nubla,
3: Sí, no tiene presencia y si no es por Montiel, no hay otro camino. Ábalos prácticamente es un espectador porque la pelota no le llega y necesita de Millán, de Pérez Cursi y de Palais para intentar tener algo de presencia ofensiva.
1: Saque lateral de Elordi, rebota en Arce, se enoja Arce allí. Le dice, dámela a la cabeza, no me la des al pecho. Dámela a la cabeza para peinarla. 9 minutos 40, lateral, que va en dirección a Marconi. Marconi jugó hacia adelante, mano de Florentín. Hay tiro libre en territorio leproso para el rojo.
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1: Se ríen todos con Falcón Pérez, ¿no? Elordi, Arce, también están Fernández.
3: Jugaron dice, rápido.
1: La robó la lepra.
3: Claro, porque estaba en movimiento, supuestamente, el gesto que hace el árbitro.
1: 10 minutos tenemos, 0-0 el partido, tiro libre para el rojo. La van pinchando a territorio leproso, Valleico Studer, la detiene Ábalos. Le cae a Montiel, Montiel da el paso adelante, dos que lo persiguen, traban, luchan, van por esa pelota. Ábalos saliendo del área, coloca el pase para Zavala. Zavala se acomoda para el latigazo, lo persigue. Leonard Costa quiere filtrar para Palay. ¡Vené! Le dice a Palay, ¡vené! Y domina Palay, siempre de espalda Bonifacio. Otra vez vuelve a asociarse con su compañero Zavala. Este para Millán, Millán para Palay. El rebote lo favorece a Zavala, sacó el centro. Casi en contra, casi en contra. Florentín la mandó al córner.
3: Centro de la izquierda, apareció justamente Palay, a quien le pedíamos presencia ofensiva. Y el cierre de Florentín termina casi con un autogol cuando había fuera de juego, creo que de Palay, me parece, porque saldrá Independiente del fondo. Pero fue clarito el desborde, hubo por primera vez un ataque elaborado del rojo.
1: De Zavala, me parece, cuando deriva la pelota en él.
3: Hay opción de Zavala, correcto, lateral izquierdo, el centro es de él. Y el que corrige Florentín metiendo la pelota en el córner, todo invalidado. Luz de alarma por la derecha de la defensa de la lepra.
1: Hay salida para la lepra.
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1: Va saliendo la última línea de Independiente Rivadavia. No se me duerma, Titito, por el amor de Dios.
3: Me voy a dormir.
1: ¿Qué repercusiones hay en Calle Lencinas? Me imagino felicidad,
2: on
1: ¿no?
2: fire, están todos, claro. ¿Qué te parece? Tienen el goleador del campeonato. Ganaron de visitante desde el 22 de enero, que Gimnasia no conseguía 3 puntos de visitante.
1: Aquí se puede complicar, Florentino, con otra para Villalba. No le queda otro remedio que revolear la de pierna zurda. Leonar Costa gana Marcón, el rebote lo favorece a Botari, engancha, perdió el balón. Sin embargo, le cayó a Iván Emilio Villalba. Bonifacio cruzó la pelota para Salas. Salas puede colocar el pase para Arce. Y va Arce mano a mano con el rival. A ver qué hace. Pretende meterse en el área. Por adentro, Matías Fernández escapó. Pide falta. Sí, lo tumbaron. Lo tumbaron a grandote a Alex Arce. Hubo falta a centímetros. No le quedó otro remedio a Arias, porque justo se le adelantó cuando metió el piecito. Fue buena la salida de la lepra.
3: Hay una muy buena colección del tridente de Independiente Rivadavia. De Salas, de Fernández y de Arce. Y Arce, que es la torre, la referencia, cuando sale del puesto de 9, tiene muchas condiciones. Acá por la izquierda,

0: esta misma de arriba, Florentín. ¿Por qué no soñar que sea este el momento? 13 minutos 30, va Matías Fernández, rasante por abajo, la vuelve a meter Salas como puede, quiere Florentín llegar por esa pelota, la persigue también el futbolista Palais, la hace rebotar el Florentín. ¿Qué manera de desaprovechar una oportunidad de Independiente Rivadavia, ¿no?
1: Era clara, ¿eh? Era como bien marcabas vos, un córner corto, tiro libre en el costado izquierdo, cerca del vértice del área grande de Independiente de Avellaneda. Le dio por abajo fuerte Fernández buscando algún desvío, sin embargo el que cortó ese remate fue lo Mónaco, ¿eh? Despejando cualquier tipo de peligro.
0: Ahí, lateral para el rojo, que ya lo hacen rápido. Tocan para que domine lo Mónaco. Lo Mónaco coloca el pase sobre el sector derecho de la cancha para Arias. El lateral, robó la pelota Salas, enganchó Salas. Bueno, luego se enrieda Salas por eso. Otra vez se queda con la pelota Arias. Da el paso al frente, le cae a Marconi.
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0: 14:30, y te dije, Amadeo, que no se van a venir los cambios hasta el momento, ¿no?
1: Pues se nota que conoces al dedillo a Berti, porque no mueve el banco, porque en 15 minutos sigue como está con Costa de 8. La lepra, es verdad que no pasa ningún tipo de sobresalto defensivo, pero no está tan cerca de Rey. Tiene algunos intentos, algunos activos con Salas, con Fernández y con Arce, pero por ahora todo lejos del arquero ex Godoy Cruz.
0: La cruzan para Zavala, se adelanta la formación de Avellaneda. Levanta el centro para Ábalos, Ábalos la detiene de pecho. Dejó para su compañero Pérez Curci, este tiene para rematar offside. Nada vale. Volvía, dice Ábalos. Va a salir 15 minutos, sale la formación leprosa, 0-0.
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0: Al balón por elevación, iba Arce, no pudo hacerse con la pelota, recupera Zavala, coloca el pase hacia adentro, casi la pellizca, Florentín pasó de largo, sale muy bien Marcone, toca por abajo, la deja para Pérez Curci, se proyecta sobre la derecha, Arias, se enganchó Pérez Curci, amagó a jugar con él, ahora sí lo hace efectivo, mano a mano con el Ordi, sacó el centro contra el área, demasiado pasado, la busca Palais, mano a mano con Bonifacio, cubre Bonifacio, se pasó de largo ahora, le cayó a Palais, lo va sujetando, le está cometiendo infracción y puede cometer penal, ¿eh? El árbitro dice offside, o falta.
1: Le cobró falta a Bonifacio, me parece.
0: Claro, pero marca, levanta el brazo derecho. No entendí nada lo que hizo el árbitro del partido. Pero sí, era clara falta de Bonifacio que se pasó de largo, ¿eh?
1: Sí, sí, porque Palais lo saca del cuadro y después lo camisetea a Bonifacio en un lugar, te digo, de peligro. El mismo tiro libre que tuvo recién la lepra, ahora lo tiene el rojo. Amarilla también para el 4, pero del conjunto mendocino, para Bonifacio. Hasta el momento Arias y Bonifacio los que tienen tarjeta amarilla.
0: El mismo córner corto, como bien lo marcás, ¿eh? Pero del lado del rojo de Avellaneda. 16:40, está Montiel para ejecutar, así armando la barrera Volcato, dos hombres en la barrera, vendrá el envío desde la izquierda. Ojo con esta, ojo con este balón detenido que va a caer sobre el área Independiente de Rivadavia. Está Montiel para ejecutar, pinchadito lo ejecutó, superó a todos, la busca por el otro lado, rechaza el Ordi, termina ausentando el peligro, iba a buscarla otra vez el Ordi a dividir con el rival, la vuelven a meter a campo de Independiente, la pelota le va cayendo a Millán, va girando Millán, escapó, pretende desbordar, está Bonifacio dando una mano, sacó el centro contra el área, Volcato, se quedó con la pelota, había dado dos pasos hacia adelante y retrocedió y sale la contra para la lepra por intermedio de Leonard Costa levanta la cabeza y dice, no sé qué hago acá, ¿qué hago en el medio? Prefiere jugar para Villalba para Florentín, Florentín para Villalba, para Costa, Costa otra vez con la pelota, no sabe qué hacer, dos que lo persiguen, claro, no, a ver, no tiene esa habilidad para sacarse dos hombres de encima.
1: Abre los brazos Costa, ¿no? Porque claro,
0: vengan a auxiliarme.
1: Sí, lo hizo bien, bancó hasta donde pudo, jugó de espaldas contra dos, la intentó pisar, se fue al lateral, el marcador central improvisado, de volante por derecha, y a mí me llama la atención que Berti no lo corrija esto. No, y no, repito, no es porque lo haga mal Costa, sino porque no es su puesto.
0: Es que no tiene salida ahí, está complicado. Aquí el balón, quizás después termina marcando un gol Costa.
1: Sí, no, pero
0: dicen, aquí avanza Montiel, Montiel filtró para área, centro contra el área, rechaza tú. Y después siempre el mensajito, ¿no? Que no. Menos mal que no le hace caso a Berti.
1: Es evidente lo que marcamos.
0: Pero siempre, claro.
1: Es más, para mí sería más coherente Costa de 4 o Villalba de 4, el otro de central, y Bonifacio más arriba. Porque Costa es un marcador central que está jugando.

0: 18.
1: Hace lo que puede.
0: Y hace lo que puede, correcto.
1: Hace lo que puede.
2: Va a buscarla Arce, gira Arce, quiere Salas. Arremete Salas, la dejó para Arce. Arce filtró para Matías Fernández, pero llega antes el marcador a Rayago. Va con todo el piso, nada más Matías Fernández.
0: Está muerto, está cansado Fernández, se ha hecho un enorme desgaste. También Salas, porque son los tres.
2: Los tres que deben generar.
0: Está partido Independiente, está el bloque defensivo muy marcado, con Botari y Florentino los defensores. Lo que marcamos de Costa que no llega, y arriba que se arreglen Fernández, Salas y Arce, que lo hacen muy bien, pero también están bastante solos, entonces hacen un desgaste que ya los está empezando a perjudicar.
2: 19 minutos, ataca el rojo otra vez, por intermedio de Millán, se desprende Palais, tira Millán, va dominando Millán, Millán engancha de la punta al medio, vuelve a jugar hacia atrás para lo Mónaco para Rayago.
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2: Hay lateral para el rojo sobre la derecha, 20 minutos, 0-0 el partido. Por ahora no hay modificaciones, ni en uno ni en otro.
0: Nada.
2: 0-0 el encuentro, que se viene Titito en la Liga Profesional de Fútbol, anticipa Lordi, va sacando la pelota, ya voy contigo Gonza. Matías Fernández, colocó el pase para que domine Salas, puede vestirse de asistidor otra vez, tres dedos de cachetada, mira vos, tenía Arce solo Arce le recrimina como diciendo a Salas, ahora robó la pelota a Salas, puede ser buena, sobre la derecha Arce está adelantado, me parece Matías Fernández, estaba volviendo, después veremos el delay de bandera, ataca Matías Fernández, se acomoda, sacó el centro contra el área, va Florentino, pudo, y córner. Hay córner, veremos si no hay delay de bandera, porque acá la pelota terminó en el córner, reclama Florentín, yo no la toqué, dice.
0: Habilitado.
2: Estaba habilitado, correcto. El atacante Independiente, sería córner si no la toca nadie de la lepra.
0: Para cómo llega Florentín siempre, ¿no? Llega siempre a posición de centro. Acá se eleva, no le da bien porque se la alcanza a desviar lo Mónaco, pero siempre es una opción, tiene un timing perfecto. Florentín en el área rival salta muy bien y gana un córner por la exigencia justamente del volante.
2: Córner para la lepra, más Matías Fernández sobre la derecha, 21 tenemos. Quiere y sueña con el primero del partido. En la parte final, en el complemento, viene el centro de Matías Fernández, pasado. La pelota queda apoyando en la media luna y parte la réplica del rojo, si no lo corta Bonifacio. Otra vez coloca el pase para Matías Fernández, enganchó, le quedó para la pierna zurda, volvió a enganchar y se la robaron. Y ahora nace la réplica, cuatro que atacan y tres que defienden, que dobla parado la lepra. Va dominando Millán, sobre la izquierda tiene Palais, a ver qué pasa, si la cruzan, salva un lío bárbaro. Van filtrando para Palais, se diluyó el avance porque el rojo no sabe qué hacer si no la tiene Montiel. Y ahora vuelve todo la lepra. Domina Palais. Palais mano a mano con Bonifacio. Ya volvió todo Independiente Rivadavia. Zavala busca la devolución. Ojo que lo está agarrando. Leonard Costa, el rival. Siempre controla Marcone. Marcone el remate al arco. Dan Studer. Y hace la réplica de Independiente Rivadavia ahora. Tres que atacan y tres que defienden. Va dominando. Maniobra con el balón. Salas coloca el pase para Matías Fernández. Así cerquita del área. Domina Matías Fernández. Otro que también merodea el área. Coquetea con la pelota. Vuelve a enganchar. La cruza para Florentín y este se anima de media distancia, si no lo morfan, no la tocó y lo morfaron. Hay piernas cansadas, Amadeo. Sí. Otra vez roba la pelota en uno y en otro,
0: En los dos. Y se hace de ida y vuelta el partido, por momentos desprolijo, largo Independiente, los dos, porque claro, el cansancio ya empieza a pesar. Yo pongo la lupa en la lepra, que necesita recambio en la mitad de la cancha.
2: En el camino tuvo el partido con Fluminense.
0: Igual, y vuelve a jugar además entre semana por Copa Argentina.
2: La pelota, exacto, la pelota para Arce para Elordi. Elordi va controlando el balón, la deja para Salas. Salas quiere jugar hacia el medio. Vuelve a empezar con Jaco Studer.
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2: Pelotazo largo, la busca lo Mónaco, logra bajarla por el cuerpo Arce, recupera la pelota Arce, mira vos que bien le colocó el cuerpo, le cruzó justo, Salas la deja para el Ordi se trepa a la cancha como número 10, la cruzó para Leonardo Costa, va a limpiar para Bonifacio, limpio para Bonifacio, por adentro la espera Matías Fernández, también está Arce, balón largo que quedó por detrás del arco, mira el centro de Bonifacio, la movieron bien Amadeo, aplaude Berti
0: y pide perdón Bonifacio, ¿no? Porque tiene un centro producto del cansancio, ¿no? Se lo ve bastante agotado al lateral por derecha que llegó a posición de win, centró pasado y lejos, un centro deforme el de Bonifacio.
2: Señor Titito, ¿qué me puede contar?
1: ¿Qué le puedo contar? Que en el Master 1000 de Cincinnati en un rato van a estar jugando los estadounidenses Brandon Nakajima y Francés Tiafoe, buscando la final donde ya espera el francés Arthur Fields, que venció al italiano Flavio Cobolli 6-3, 6-4. Primera final de Master 1000 para Fields.
2: ¿A qué hora vemos a Colapinto?
1: ¿A qué hora vemos a Colapinto mañana? Ya se lo...
2: Bueno.
1: A las 10 de la mañana.
2: A las 10 de la mañana. Ayer se le recrimina algo al jugador de Independiente de Avellaneda. Le dice, dale, levantate, si no pasó nada. Hay lateral para la Lepra. 24 minutos. Si pone pierna fresca, la Lepra lo gana. Va al lateral de Bonifacio. Quiere peinar Arce, no puede. Rechazan a media vuelta. El balón en poder de Marcone. Traslada a Marcone. Controla a Marcone. Toca de primera para su compañero Pérez Cursi. Entregó para Montiel. Quedó mal parado Independiente Rivadavia. Fueron al piso. Ganaron lícitamente. Botari. El árbitro dice, no, no hay infracción. Pelotazo largo que ya sale de campo de la Lepra para Salas. Lo Mónaco que rechaza. Le cae a Zavala. Lo persigue Florentín. La puntea Florentín. Quiere quedarse con la pelota. Sin embargo, se terminó la cancha. Al lateral para el Rojo.
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2: Avanza sobre la derecha el Rojo, corta, se viene un cambio, dos cambios en Independiente de Avellaneda.
0: Bueno, bienvenido, ¿no? Porque ¿cuánto tenemos, Chiqui? ¿25?
2: 25.
0: Bienvenido a los cambios.
2: Y habla Berti con Santi Flores por, seguramente por las modificaciones que se van a venir en el Rojo, ¿eh? Porque el Rojo, la verdad te digo que ha tenido un partido muy pobre, ¿eh?
0: Muy delucido, y te digo, está para ganarlo en Independiente de Rivadavia.
2: Y se fue Montiel, ¿eh? Mirá, re caliente, ¿eh? Ah, se lo jugó con Jackson Viera ya.
0: Ahora, es increíble que el técnico Viera saque al mejor, o por lo menos al más peligroso. Tampoco es que fue el mejor, porque no hay un sobresaliente en Independiente, pero el que más o menos tenía peligro era Montiel.
2: Se enojó, Titito.
0: Y lo saca.
1: Re caliente está en el banco de suplente. Aparte, Montiel, de repente frota la lámpara.
0: Sí.
1: Con la pegada que tiene.
0: Tal cual. Y era el más peligroso. A la cancha el 19, el uruguayo Matías Zabaldo, afuera el 7, Montiel.
2: Bien, y otro cambio me parece.
0: Sí, el 28, Chipi, el chileno Maxi Gutiérrez, delantero, se fue con el 24.
2: ¡Ah, y el Ordi dejó corta y está! ¡Uh, lo que se perdió el Rojo, eh! El Ordi, en el afán de rechazarse, la sirvió Gutiérrez y la tiró por encima del travesaño el 24.
0: La primera que tocó el recién ingresado del chileno, que se lamenta. Sí. Porque, claro, hay un pelotazo largo. Stuber devuelve. Ataque Independiente. Va a hacer pelota justamente a las espaldas del Ordi, que no llega a cerrar. Y le queda mano a mano, parado como win derecho, a Gutiérrez, que le pega mal. La agarra abajo, se le va arriba del travesaño de Volcato. Se lamentó el recién ingresado Gutiérrez, obtuvo el Rojo.
2: ¿Quién se fue, me dijiste entonces? ¿Montiel?
0: Y Palais.
2: Palais.
0: Adentro, el 19 a Baldo. Y el 28, el que acaba de perder la chance, Maxi Gutiérrez.
2: Matías Fernández con la pelota, controla el balón en territorio del Rojo. Ahora se vienen dos cambios en la Lepra. Va jugándose atrás Florentín. La deja para Botari. Botari recorre el círculo central. Suerte para el uruguayo de Artigas, volanteando la mitad de la cancha. El balón otra vez por intermedio. Iván Emilio Villalba juega para Jacob Studer. Lo van a presionar. Prefiere jugar hacia atrás para Volcato. Obligado a salir con el pochazo largo. Volcato, no se complique. Pelotazo largo a territorio enemigo. Se eleva Bonifacio. No puede triunfar. El que llega para revolearla es el futbolista Rayago. Ahora domina Botari, siempre de espalda. Ojo que se la van a pellizcar. Botari vuelve a jugar con Volcato. Se preparan dos modificaciones en la Lepra. Va el pelotazo largo de Volcato sobre la izquierda. Otra vez a la mitad de la cancha. Dividen por allí. Va Florentín. Va dos veces Florentín. Mételo Mónaco. Studer de pecho, la cede para Botari. Botari coloca el pase de frente para Arce. Va dominando Arce, siempre de espalda. Dos que los persiguen. La perdió Arce. Ahora cubre. Dice el árbitro que hay infracción sobre Alex. Jugó rápido Bonifacio. No, dices, ante los cambios, ante las modificaciones en Independiente Rivadavia, se viene una variante en la Lepra, me parece.
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0: Coherencia total, Chipi, en Berti, afuera.
2: La bajó Studer. media vuelta Villalba, perdón. Entró Ríos, ¿no?
0: Sí, el número 11 a la cancha, Gonzalo Ríos. Afuera el 2, Leonard Costa, cumpliendo de volante por derecho. Ahora sí, lógica absoluta. Ríos de 8, Botari de 5, Florentina a la izquierda.
2: Aquí la tiene Studer, mira vos. La vio pasar Studer en la media luna. Va el Ordi, atropella, no puede, porque se había ido hacia arriba en la pelota parada. Va para Gutiérrez, va cerrando Botari. Quiere o al menos intentar. Muy bien, Botari. Extraordinario.
0: Botari,
2: impresionante.
0: Del tándem, Chipi. De Florentini y de Botari, que siempre son regulares. Siempre juegan 7 puntos o más. Hay un muy buen partido de los dos.
2: Hizo Studer. Se la regaló a Marconi. Otra vez Gutiérrez. Enganchó. Va el Pipa Lordi. Gutiérrez filtró. Ahí está el primero del Rocco. Volcato. Volcato ante Millán. Volcato se quedó con la pelota. Y luego la mandaron al córner. Pero ¿qué hizo Studer? ¿Por qué se apuró Amadeo?
0: La rifó Studer. La perdió. Y en la réplica del ataque lo tuvo Millán, bombazo al pecho. Hizo la de Dios, volcato enorme el arquero de la Lepra para bancar el cero.
2: Bueno, me dijiste entonces, entró Gonzalo Ríos y fue Costa nada más.
0: Sí, el 11 a la cancha, Gonzalo Ríos, afuera el 12, el Leonardo Costa.
2: Perfecto, 29 tenemos. Centro al área de la Lepra, rechaza Salas, la va a buscar nuevamente sobre aquel costado. Gutiérrez la deja correr, Millán y el envío otra vez. 29-30 tenemos. 29-30 promediamos del complemento. Tiro de esquina para el rojo. 0-0 igual en Avellaneda. Ambos independientes, centro contra el área. Pasadito, rechaza Gonzalo Ríos. Le cae a Sala, revolea la pelota. Bartolea directamente a campo enemigo. La puede pasar mal el rojo en esta, Va Matías Fernández. No puede, rechaza lo Mónaco. Le va cayendo la pelota para Marconi. Marconi hacia atrás para Rayago.
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2: Avanza otra vez el rojo, centro contra el área. Dalmatías Fernández se va sobre un costado. El centro de Arias que buscaba destino.
0: Cansado Fernández, Chipi,
2: Extremado.
0: Sí, muy cansado.
2: Y se vienen dos cambios en la Lepra,
0: Y también Salas, Ahora llegando el querido Luquitas, fanático de Independiente. Saliendo un cumpleaños con su hija. Le mandamos un abrazo grande, escuchando la Lepra.
2: Abrazo grande, Luquita. Aquí la pelota para Pérez Curcio. Ojo, se le filtraron en el área la Lepra. Cierra Bonifacio. Dando una mano cuando acechaba Pérez Curcio. Rechaza. La pasa mal la Lepra ahora. Hay piernas cansadas, pero mira vos, robó Florentín. Florentín traslada la pelota a la mitad del terreno, dejó para Salas, pero ya no llega ni Arce. Domina Salas, va esperando a sus compañeros. Aparece ahora, toca de primera Gonzalo Ríos, va a buscar la devolución. Pelotazo largo de Salas. No, de ninguna manera. De ninguna manera, porque no había nadie. Está tan largo Independiente, producto del cansancio.
0: Sí, por eso está bien la reacción. Por eso también los cambios. Y por eso pierna fresca, ¿no?
2: Sí, y se vienen los cambios,
0: ¿Se va a Salas o no?
2: Veremos. 31 tenemos. Se van a venir los cambios en la Lepra. A ver de quiénes estamos hablando. Bonifacio mira de reojo, me parece que Bonifacio.
0: Mira, Bonifacio muy cansado. Viene busca la cancha, ¿no? El número 8. Muy cansado Arce, muy cansado Fernández, que es justamente uno de los que se va, ¿O no?
2: A ver.
0: No, va a buscar agua. ¿Y Bonifacio el otro?
2: Bonifacio sí, me parece que
0: Bonifacio,
2: se va.
0: Afuera el 36.
2: Y Salas.
0: Adentro el 8, busca.
2: Adentro Vigo.
0: Adentro Vigo y afuera Bonifacio. En limpio entonces, pieza por pieza, a la cancha Alex Vigo. Camiseta número 28 para Alexis River. Se fue el 36 Bonifacio. La otra variante a la cancha el 8. Leonel Buca, afuera el 17 Maxi Salas.
2: ¿Y qué arma? 4-4-2.
0: Y lo suma a Buca. Es Buca, Río, Florentín, Botari, los cuatro en el medio. Queda más suelto Fernández con Arce.
2: Ataca el rojo de Avellaneda, va al piso con todo Vigo, triunfa, dice el árbitro que hay infracción. Hay falta. Para mí no lo entendí así, pero el árbitro pita. Ahora le va a mostrar la amarilla a Vigo. Mira, recién entro, dice Vigo. Y le muestra la amarilla. Alex Vigo.
0: Todos los cuatro amonestados. Bonifacio tenía amarilla. Arias, el 4 del rojo, amarilla. Y ahora Vigo, el nuevo lateral derecho de Independiente con amarilla.
2: El tiro libre para el rojo.
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1: Titito, ganaron las Leonas, Chipi. 3-0 España. Van a enfrentar a Bélgica. el día lunes y ganaron los Leones 3-1 a Inglaterra y van a enfrentar a India.
0: Claro, a falta de un partido, más allá de Bélgica, están en semi las Leonas.
1: Ya están en semi.
0: Octava semi de los últimos 9 mundiales.
1: ¿Quién cumple años hoy?
0: La Mendocina Lastra.
1: Ah, mira.
0: Felicidades para ella.
2: Tiro libre para el rojo, centro contra el área de la Lepra, pasadito, rechaza Lordi, la busca ahora por derecha Gutiérrez, la información de Gonzalo Fernández, ataca Gutiérrez, entró muy bien Gutiérrez, lo superó en velocidad Lordi, hizo la curvita, sacó el centro, por detrás llegó Studer para darle una mano, entró bien Gutiérrez.
0: Bien, ¿sí? El chileno que tuvo una muy clara, no la aprovechó y ahora por derecha a la carrera en modo tractor, centro y la pelota al córner.
2: 34 va el rojo, parece estar mejor que la Lepra en este tramo del partido, 34 minutos, vendrá el envío desde la derecha, lo quiere ganar, va el envío de Millán, va por arriba, tiene hombres altos el equipo de Avellaneda, viene el centro al área, al corazón del área, el cabezazo, queda apoyando la pelota, rechaza justo, atento para cortar Botari, la busca Vigo, levanta el envío contra el territorio enemigo, pecho y control ya de Arias, estaba haciendo el relevo, suelta para Lo Mónaco engancha de la punta al medio, sobre la izquierda tiene a Zavala, va para Zavala, controla Zavala en territorio leproso, quiere levantar el centro, filtró para Lo Mónaco, roba la pelota Gonzalo Ríos, controla Ríos, Ríos para Vigo, le tiró un compromiso más que un pase, y ahora la termina rechazando. Ahí lateral.
0: Mal de mes que la le tiró Chipi.
2: Tremendo lo que le tiró Gonzalo Ríos a Vigo. Y Vigo no sabe qué hacer. Dice, pero qué, todo me pasa a mí. Ahí corre, me parece, ¿eh? Y sí
0: salió. Es córner.
2: Hay tiro de esquina, ¿eh? 34, es el momento del rojo, ¿eh? Es el momento del rojo, al menos porque está metiendo la Lepra en su campo. Viene el centro de Zavala, el cabezazo de Lo Mónaco, la vuelve a meter en el área, rechaza Lordi, termina sacando a Alex Arce, no llega por allí Gonzalo Ríos. El que sí llega es Lordi, comete una falta, falta de amarilla, la infracción, giró Millán, lo dejó en el camino Lordi.
0: Sí.
2: Y la murra que le metió.
0: Está bien la amarilla para el otro lateral. Ahora Vigo y el Ordi, los amonestados en el conjunto mendocino.
2: Es que es el momento del rojo, Madeo, ¿eh?
0: Está mejor Independiente de Avellaneda en los minutos finales. Los cambios y el cansancio lo han ido replegando a Independiente Rivadavia y ahora el que toma la iniciativa es el conjunto local.
2: Por eso te marcaba yo lo que lamenta Independiente no convertir los goles. Lo que lo lamenta.
0: Tuvo 5 en el primer tiempo.
2: El
0: chico.
2: Fútbol son momentos y es el momento del rojo. Un hombre en la barrera. Vendrá el envío de Millán, 35-40. Abrazo grande para el querido Claudito Alcaraz, que nos sigue. Sigue ni Will. Centro contra el área. ¡El cabezazo! ¡Uy, uy, uy! ¡Qué cerquita pasó el cabezazo de Marcones! Se fue ancho. 36 minutos hasta Pablito Sansón se toma la cabeza. El rostro desesperado. El hombre de las manos mágicas. Va a salir en el fondo Volcato.
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2: Se fue Millán en el rojo. Mirá quién entró.
0: Pie de Ángel a la cancha, Cabral con el número 10, afuera el 14 Millán.
2: Bueno, entró Cabral, un hombre para generar un poco más de juego, ¿no? Para asociarse con Gutiérrez.
0: Más enlace, más nexo, más enganche el mendocino Cabral para intentar que le llegue algo más claro a Ábalos el panorama.
2: Se equivocó Villalba, ojo el Ordi que está amonestado, va al piso, cruza Studer, la deja correr, lateral para la Lepra, que por ahora no tiene juego. 37 minutos, el partido 0-0 en el complemento.
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2: Barce logra detenerla, la deja para Florentín, pone a correr sobre la izquierda a Matías Fernández. A ver qué pasa con esta, domina Matías, va a enganchar mano a mano con el rival, filtró para Arce, la busca Arce. Llega antes que el arquero, tiene el centro pasado, está Gonzalo Río, cabezazo desviado de Gonzalo, que llegaba medio incómodo, Amadeo.
0: Fue buena esta, por la izquierda Fernández y Arce, los dos con el resto físico que les queda, del 10 al 9 llegó contra la raya del fondo, el paraguayo centro, y Ríos, que no tiene su fuerte en el juego aéreo, conectó de cabeza desviado.
2: 38 minutos, hoy salida para el rojo.
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2: Saldrá Rey en el fondo, 38-20. Chipi, se el partido, sí.
0: Saluda al querido Fer Egarrat, que dice, estoy viendo sin sonido, escuchándolo al Chipi.
2: Abrazo grande, querido Fer Egarrat, y a toda la banda de Global Fan. El cariño para su familia también, para su hijo. Va avanzando el rojo, la pelota sobre el costado. Hay saque lateral para Independiente Rivadavia. Así se la acerca Gonzalo Ríos a su compañero. Está Alex Vigo, el hombre llegado de Talleres de Córdoba. Vendrá el lateral sobre la derecha, 39, tenemos, viaja la pelota a territorio del rojo, la busca Arce, no puede, rechaza la última línea de Independiente Avellaneda, la pone en órbita, llega para cruzar el Ordi, toca para Studer, levanta la cabeza Studer, otra vez el envío largo, desviado, termina en un costado, ahí lateral para Independiente de Avellaneda.
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2: Florentín toca corto, la va dejando para Busca. Busca entrega largo para Matías Fernández. Por adentro Arce. A ver Independiente si en esta puede terminar bien a Matías Fernández. Mirá vos, tomó una mala decisión. Entraba Gonzalo Ríos, busca la pelota. Se cae Cabral, la busca Cabral. Parte la réplica. Qué mala decisión la de Matías Fernández.
0: El cansancio, Chipe. El cansancio no da más. Fernández, que ha hecho un desgaste enorme.
2: Ataca el rojo con el balón Cabral, limpió para su compañero Ábalos, al piso Studer, roba la pelota Independiente Rivadavia y el cansancio en los dos, ¿no? Avanza ahora Florentín, toca corto, la deja para Matías Fernández, pierde la pelota, recupera otra vez el rojo, se viene un cambio en la lepra, ¿eh? Me parece que llamaron a alguien, dale, dale, le dice Berti, apurate, desesperado, va avanzando Cabral, la cruza sobre la izquierda, 40 minutos tenemos, la pelota va en dirección a Cabral, Cabral siempre de espalda, coloca el pase para Zabala, Zabala en el círculo central, suelta para Marconi, Marconi extiende sobre la derecha para que domine lo Mónaco por abajo, se va asociando con Arias, filtró para Marconi, lo persigue Arce, entrega sobre la derecha para Gutiérrez, ojo que Gutiérrez la cambia de pie a pie, la mandó al lateral, saque de costado para Independiente Rivadavia, se viene el cambio, no, 40-30, 40-30, Amadeo.
0: Se siente el desgaste, Chipi, por eso la variante dedicado a la querida Belén Agüero.
2: Mira que viene.
0: Capa de recursos humanos de esta empresa.
2: Qué grande, Belén.
0: Que está trabajando, no para.
2: Ah, ¿sí?
0: Hincha Independiente, además. A la cancha del 77, Sequeira. Ah, afuera el 10, Fernández. Qué importante sería tener a Sequeira en modo Sequeira, ¿no?
2: Sí, sí. A ver, es cuestión de que se pongan las pilas. Va, busca, traba, remete con todo, Sequeira. Ahí lateral para Independiente, Rivadavia, 41. Y quedó Arce, ¿no? Arriba.
0: Sí, te paso en limpio, Chipi, cómo queda la lepra con Vigo, Villalba, Studer, Elordi, Ríos, Buca, Botari, Florentín, Sequeira, Arce.
2: Aquí la pelota para Elordi, puede ser una de las últimas posibilidades. A ver, Gordo. Bueno, el árbitro marca infracción. 41-20. Hay salida para el rojo, Titito Fernández, la voz central de Radio Newell.
1: Recordemos la gran victoria de Gimnasia en La Plata, en el Bosque, ante el Lobo Platense. 3-2 con los tres goles del Pichichi Módica.
2: Impresionante, ¿cómo está?
1: 8 goles, es el goleador del campeonato.
2: ¿La próxima fecha de Gimnasia y Esgrima?
1: La próxima es Independiente de Avellaneda, el próximo domingo.
2: ¿De visitante?
1: De visitante, claro, 19-15 comienza ese encuentro.
2: Bueno, la pelota hacia atrás, círculo central, el próximo partido Independiente de Rivadavia es Copa Argentina ante Aldo Civi. 19-15, Titito, enseguida me dirás dónde, en Buenos Aires, seguro. Ahí lateral para el rojo.
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1: Es el 26 de agosto, claro, a las 19:15 en la cancha de Defensa y Justicia, en el Florencio Sola.
2: Perfecto.
0: Allí, Banfield.
1: Banfield, perdón. ¿Por qué dije Defensa y Justicia? En el sur.
0: Claro, ¿no?
2: Claro, muy bien. En la cancha de Banfield. Aquí se va adelantando el rojo. 43 tenemos. La pelota de Marcone para Zavala. Domina Zavala, engancha de la punta al medio. Suelta para Marcone. Libre de marca, controla Marcone. Filtra sobre la izquierda. Avanza ahora Abaldo. Abaldo y el balón. Amaca el cuerpo, quiebra la cintura. Mano a mano con Gonzalo Ríos, que no lo deja penetrar en el área. Entregó para Marcone, no le quedó otro remedio, la cruzó sobre la posición de área que se proyecta, va al lateral, lo persigue el Gordo Sequeira, toca de primera área, va para Gutiérrez, ojo el orden, está molestado, sacó el centro contra el área, Volcato. Nicolás Caniche se quedó con la pelota.
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2: El remate de Sequeira. ¿Vos viste lo que hizo Sequeira? Amadeo, tenías tiempo, espacio, Gordo.
0: Le quedó la pelota como win izquierdo a Sequeira, centro de la derecha, la agarró como venía, con el empeine de la pierna zurda totalmente desviado.
2: ¿Vos viste lo que hizo Sequeira, Amadeo?
0: Era clarita.
2: 44 minutos. 44 tenemos.
0: Pensemos, dice Berti.
2: Y claro,
0: por el tema cansancio y demás, ¿no?
2: Se viene un cambio en el rojo.
0: Sí, se fue el mendocino. Se fue Pérez Cursi con el número 16 a la cancha Arias.
2: Bueno, se fue Pérez... No, pará, dos cambios hubo. Afuera Arias y afuera Pérez Cursi.
0: Ah, perdón, claro, Arias con el 4 y Pérez Cursi fueron los dos.
2: Adentro Mesa.
0: Y Godoy.
2: Bueno, enseguida me decís con qué...
0: Mesa con el 8.
2: Bien.
0: Y ya te marco el ingreso de Godoy.
2: Perfecto, los cambios en el rojo de Avellaneda.
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0: Pasamos en limpio, Chipi, el 29 defensor Leonardo Godoy por Arias y lo que marcábamos la salida del mendocino de Pérez Cursi.
2: Perfecto. ¿Me dijiste, Titito, cara, qué rostro tiene el Gordo Sequeira?
1: Parece, tiene pinta de cocinero.
2: Mira.
1: Cocinero de restaurante chino.
2: Mira vos. Sí, tiene los ojos achinaditos.
1: Sí.
2: ¿Cuánto más se juegan?
0: 4, Chipi, vamos hasta los 49.
2: Lucharse por la pelota, triunfarse. Se la llevó sobre la derecha, la cruzó mal. Ahora le cayó Florentín. Florentín habilitó al Pipa Elordi. La busca en el área, la cruzó el Pipa para Arce. Ganó de cabeza Florentín. Arce no puede ir hacia atrás. Zavala la deja para el Rey. Se queda con la pelota, 46 tenemos. Iremos hasta los 49 y la historia se termina. 0-0 están empatando en Avellaneda. Independiente, el rojo, ante Independiente Rivadavia. Ya ganó Gimnasia y Esgrima. Aquí filtraron para que avance Mesa para los Mónaco. Este va dejando hacia atrás. Logra avanzar otra vez el rojo por intermedio de Marcone. Marcone con la pelota, controla a Marcone. Se la pellizca Florentín, se la robó, la dejó para Arce. Arce para Florentín, pero el pase fue muy largo. Llegó antes lo Mónaco y la dejó para Rey Amadeo.
0: Da la sensación que lo puede ganar. Aún en el cansancio, Independiente Rivadavia está desconcertado. El rojo no hace pie. Depende de una lucidez, de una jugada asociada. Si puede y le da la cabeza y las piernas, lo puede ganar la lepra.
2: Va a buscar el piso, triunfa. Roba la pelota Lordi. Juega para Botari. Botari de primera sobre la izquierda. La va cruzando para el Gordo Sequeira. A ver si se ilumina el Gordo. El Gordo la tocó de primera y mal. Recupera ahora lo Mónaco. Va a dividir, perdió la pelota. Ojo que quedó mal parado Independiente Rivadavia. Traslada a Gutiérrez para el primero y segunda. Tiró al centro contra el área para Cabral. Y la manda al córner Villalba. La mete en el córner, tiro de esquina Villalba. El paraguayo, 47 minutos, 0-0.
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2: Vendrá el tiro de esquina. Va al 19, va Baldo.
0: El uruguayo.
2: A ver, Independiente, a estar atento a la lepra, ¿eh? 47 minutos a estar atento. Acá no te pueden ganar de arriba. Se está muriendo el partido. Tiene que estar atento Independiente Rivadavia. Viene el centro contra el área. ¡Cabezazo! Volcato se tiró y levantó el córner. Volcato se tiró y levantó el córner. Acá no te pueden ganar. Eso le está diciendo algo Studer a sus compañeros, ¿eh? Acá no te podés dormir, Amadeo.
0: Pelotón de Volcato, la segunda que salva. El arquero de Independiente cabeceó lo Mónaco junto al poste izquierdo. Se estiró el arquero, le puso el guante y salvó lo que era el primero de Independiente.
2: Y va Baldo otra vez. Centro contra el área para lo Mónaco. Ábalos, bueno, encima el travesaño. La salida para la Lepra, 48 minutos. Queda uno y eso termina.
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2: 48 minutos 10. Se va apagando la historia. Empatan 0-0. Por ahora la Lepra rescata un punto. Cuando se pudo haber traído los tres, Amadeo, en el primer periodo.
0: Tranquilamente, por eso creo que, no sé si es rescata, porque fue más en el balance general que su homónimo de Avellaneda, los pudo ganar tranquilamente.
2: Avanza Zavala, engancha Zavala, Zavala escapa del rival, toca hacia adentro, la deja para Mesa. Mesa va girando el ex River Plate, le quedó todo el arco de frente, qué buen taco, ojo con esta, rechaza Vigo y le metieron una murra a Vigo. Le metieron una murra a Vigo tremenda. Allí, Abaldo, me imagino que Gimnasia y Grima ya ha tomado nota de lo que es el rojo. Qué
0: la
2: frágil
0: amarilla,
2: atrás.
0: Chipi para Abaldo, el uruguayo.
2: Es frágil atrás, Puede ser un festín, Pichi.
4: Estaba pensando hace un rato mientras miraba el partido, es la gran chance de Gimnasia de traerse 6 puntos de visitante, algo que en el campeonato, lógicamente, no le había pasado. Yo me pregunto, si se traen los 6 puntos y puede jugar contra Boca otro día que no sea el 5 o el 6 de septiembre, ¿irá al Malvinas o se quedará sí o sí en el Víctor?
2: Veremos.
4: Todo depende de Boca, pero si se trae los 6 puntos, yo no sé si no buscan la recaudación.
2: Qué interrogante deja en el final del encuentro de la Lepra, querido Titito Fernández, hablando con respecto a Gimnasia. Aquí ha sido final. Ha terminado el partido. Ha empatado Independiente Rivadavia en su visita a Independiente de Avellaneda. 0-0. Igualaron los dos Independiente.
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0: señores, estamos llegando al final de la transmisión de esta jornada puro fútbol, en lo que fue victoria de Gimnasia, el arranque con el Tano Robles, con Dani Fionqueta, con Titito Fernández, que ha tenido jornada extendida. Luego, lo que ha sido empate de Independiente Rivadavia en su visita a Avellaneda ante el Rojo y por Newell's FM 98.9. AM 680 lo comenta el señor poeta del análisis, el señor Amadeo Incirillo.
1: Empate con gusto a poco para Independiente Rivadavia, porque queda la sensación en el aire de que lo pudo ganar tranquilamente el equipo de Alfredo Berti, que salió en Avellaneda con el cambio de esquema que muy bien Chipi Ríos había adelantado en la semana, los tres centrales barra cinco defensores con Bonifacio y Elordi, más Costa Villar, con Botari y Florentín, siempre rendidores irregulares, y con un tridente que va mostrando conexiones interesantes como Fernández, Salas y Arce. Primeros 15 minutos perdido, le costó hacer pie a la lepra, y ahí hubo dominio del local, de su homónimo de Avellaneda, del Rojo, que sin ser una topadora, manejó los tiempos. Nobleza obliga, sin patear al arco de Volcato. Pero Berti, vivo, corrige en el mientras tanto y arma la tradicional línea de cuatro. Lo suma a Costa a la línea de volantes de ocho y arma Bonifacio, Villalba, Stuber, Elordi. Ese enroque lo acomodó a Independiente. Más allá de que Costa no estaba cómodo como número 8, la lepra empezó a sentirse mucho más cómodo con la variante táctica del técnico. Y a partir de ahí, tuvo el dominio del partido y tuvo las chances, porque Arce va mano a mano con Rey, la pincha y en la línea termina salvando a Rayago, lo que era el primero del azul del parque. Porque Fernández tiene dos, un remate combado cerca del ángulo de Rey y una apilada de izquierda a derecha, remate al cuerpo del arquero que Rey termina sacando con el muslo al córner. Fue lo mejor de Independiente del partido, cuando estaba lúcido, cuando estaba con piernas y cuando estaba con resto físico. De los 15 del primer tiempo al final de la primera etapa, la lepra manejó el partido, y es lo que marcaba Chipi. Es una lástima que no pudo golpear allí, que no pudo marcar para irse al descanso merecidamente por lo que había hecho en el partido en el tanteador. Ya en el complemento, sorprendió que Costa siguiera de 8, porque el cambio de Ríos es tarde. La lepra, es verdad, no tuvo sobresalto defensivo, pero ya empezó a perder lucidez en ataque, producto del cansancio, porque ya el desgaste de Salas y de Fernández era notorio, porque estaba partido Independiente del bloque defensivo a la soledad de Fernández, de Salas y de Arce, que pelearon, se las ingeniaron, pero fueron mermando justamente en el rigor y en la velocidad, producto, insisto, del cansancio. Tuvo una Independiente de Avellaneda en el complemento que fue la más clara, un remate solito del ingresado Gutiérrez por arriba, después un cabezazo de lo Mónaco que tapó muy bien Volcato, un Volcato que en ese cabezazo de lo Mónaco y en un remate a quemarropa de Millán salvó por duplicado, pero Independiente, más allá de la chance, no, de Avellaneda digo, no fue dominador del complemento. Fue un complemento parejo, palo y palo, de ida y vuelta, pero terminó con el empate 0-0 que deja Independiente en lo alto transitoriamente de la tabla anual, fuera de los puestos de clasificación, pero con la tranquilidad de saber que tranquilamente, valga la redundancia, lo pudo ganar. El desgaste hizo mella y ahora habrá que pensar en lo que viene. No hay descanso para Independiente de Mendoza, que jugará el jueves entre semana, el miércoles, perdón, con Aldo Civi, partido de Copa Argentina, y cerrará el trajín con Racing en un cargadísimo mes de agosto. Dividieron puntos, la lepra lo pudo ganar, no lo supo ganar, y por eso hay una unidad por bando para los independientes que quedaron a mano en el Libertadores de América.
0: Ese ha sido el comentario, la explicación de por qué Independiente Rivadavia no se pudo traer los tres puntos y se trae uno de Avellaneda, en la voz de Amadeo Incirillo. Nos vamos, le ponemos punto final a Titito.
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Shakira junto a Rauw Alejandro en esta noche de sábado. Y por acá nos dicen: buenas noches Radio Vale, hermosas canciones para este sábado, muchas gracias. Saludos, Luciano de San Isidro, y un hermoso saludo para mi hija Estrella. Ay, me encantó el nombre, un beso muy grande entonces para los chicos. Hola Rauw, buenas tardes, noche nos dicen por acá, ¿cómo estás? Hoy tocó laburar en el sanatorio en Avellaneda con tu compañía y Vale 97.5. Nos dicen por acá, mira, Aldo, Chipa, Majo, Gigi y Ruz, que les mandamos un beso muy grande. Ellos son la banda del sanatorio en Avellaneda. Sí, como siempre, que están escuchando la radio, que están mientras laburando poniéndole la mejor onda. Así que nosotros les mandamos un beso muy grande en este sábado por la noche, mientras nosotros también le ponemos la mejor onda, por supuesto, con todas las canciones que tenemos por delante para seguir compartiendo juntos. Por eso llega este clasicón de Bacilos, Cara Luna, en Vale 97.5.

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Qué buena canción esta. Date la vuelta, Luis Fonsi, junto a Sebastián Yatra, Nicky Jam, en el aire de Vale 97.5. Mira, faltan 2 minutitos para las 9 de la noche y nosotros de a poquito vamos a ir abriendo una nueva hora juntos en el aire de Vale 97.5, donde te cuento que vas a estar escuchando un temazo de Ricky Martin. Veo por acá a Paulina Rubio también con un clasicón, a Rosalía, a David Bisbal, a Cristian Castro, y así te podría seguir nombrando a todos los artistas que van a decir presente en esta nueva hora en Vale 97.5. 9 grados 8 décimas la actual en la ciudad de Buenos Aires. Muy lindo sábado el que hemos tenido y muy linda noche también la que estamos transitando. Así que si salís o tenés un plan para esta noche de sábado, no solamente quiero que me lo cuentes a través de nuestro WhatsApp, sino que te me abrigues porque está fresquito y la temperatura va a seguir bajando. Llega Maluma para abrir la hora y cantarnos Tu Recuerdo en Vale 97.5.